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12: 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Resumen.
13: De acuerdo con la Comisión Federal de Electricidad, Mexicali abarca más del 50% de la energía eléctrica que se necesita y consume el estado en la temporada de verano. Colectivos de búsqueda quieren construir un memorial a personas víctimas de desaparición forzada en la zona de antros de Mexicali. El PRI de Baja California asegura que Morena ha sido una tragedia no solo para el estado, sino para todo el país. Así lo dijo Jorge Mir, secretario nacional de organización del PRI durante su visita a Baja California.
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0: 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México está entre los mejores 16 del mundo. El Vasco Aguirre calificó la victoria 2-0 sobre Ecuador como la mejor de su carrera. En casa, con su gente, en el Azteca. Ahora México ya piensa en el Congo o Inglaterra. Más información en nuevaonda.com.
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0: Son las 7 con 30 minutos.
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1: Son las 7:45.

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1: Son las 8.

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1: Son las 8:15.

0: Son las 8 con 30 minutos.
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0: 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Increíble en Seattle. Bélgica estaba perdiendo 2-0 frente a Senegal, casi eliminada, pero en los minutos 86 y 89 remontó, y en el minuto 125, Tielemans transformó penalti para el 3-2 definitivo. Los Diablos Rojos están en octavos. Más detalles en nuevaonda.com.
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0: Son las 9.
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0: Son las 9 con 30 minutos.
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0: 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Increíble en Seattle. Bélgica estaba perdiendo 2-0 frente a Senegal, casi eliminada, pero en los minutos 86 y 89 remontó. Y en el minuto 125, Tielemans transformó penalti para el 3-2 definitivo. Los Diablos Rojos están en octavos. Más detalles en nuevaonda.com.
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0: son las 10.
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2: Buenos Aires, 10 de septiembre. Hermano Alberto, no pude escribirte en el mismo momento de recibir tu carta y tu canción. El impacto fue demoledor. Estábamos en un impasse de esos que tú bien conoces. Tu carta fue el pequeño incentivo para la reconciliación, y de allí al drama nuevamente. De cualquier manera, el acto queda. Quedará y permanecerá hasta el último de mis días, como uno de los hechos más bellos, más cálidos y de mayor color de mi grisácea vida. Te quiero siempre mucho, y esto dicho de hombre a hombre, a la manera de tus canciones. Y te envío mi mejor abrazo y mi ternura, que por mucha que es, nunca alcanzará a cubrir la tuya.

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1: Son las 10:30.

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0: 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Increíble en Seattle. Bélgica estaba perdiendo 2-0 frente a Senegal, casi eliminada, pero en los minutos 86 y 89 remontó, y en el minuto 125, Tielemans transformó penalti para el 3-2 definitivo. Los Diablos Rojos están en octavos. Más detalles en nuevaonda.com.
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0: son las 11.
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1: Son las 11:30.

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1: 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Bélgica estaba perdiendo 2-0 frente a Senegal, casi eliminada, pero en los minutos 86 y 89 remontó, y en el minuto 125, Tielemans transformó penalti para el 3-2 definitivo. Los Diablos Rojos están en octavos. Más detalles en nuevaonda.com.
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0: las 12
1: con 30 minutos.
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1: La siguiente actualización de la Copa Mundial es presentada por Nature Valley. Increíble en Seattle. Bélgica estaba perdiendo 2-0 frente a Senegal, casi eliminada, pero en los minutos 86 y 89 remontó, y en el minuto 125, Tielemans transformó penalti para el 3-2 definitivo. Los Diablos Rojos están en octavos. Más detalles en nuevaonda.com.
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0: 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Les voy a contar la historia de dos muchachos que en su juventud solían llevar serenata a la misma chica. El tiempo los separó y fue también el tiempo el que se encargó de reunirlos otra vez. Y esto fue lo que sucedió al reencuentro.
1: Amigo, ven, te invito a una copa.
2: Ya no tomo, gracias.

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0: es la una.
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0: 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Bélgica estaba perdiendo 2-0 frente a Senegal, casi eliminada, pero en los minutos 86 y 89 remontó, y en el minuto 125, Tielemans transformó penalti para el 3-2 definitivo. Los Diablos Rojos están en octavos. Más detalles en nuevaonda.com.
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0: Es la una con 30 minutos.
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0: 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Bélgica estaba perdiendo 2-0 frente a Senegal, casi eliminada, pero en los minutos 86 y 89 remontó, y en el minuto 125, Tielemans transformó penalti para el 3-2 definitivo. Los Diablos Rojos están en octavos. Más detalles en nuevaonda.com.
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0: Es la 1:45.
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2: Buenos Aires, 10 de septiembre. Hermano Alberto, no pude escribirte en el mismo momento de recibir tu carta y tu canción. El impacto fue demoledor. Estábamos en un impasse de esos que tú bien conoces. Tu carta fue el pequeño incentivo para la reconciliación, y de allí al drama nuevamente. De cualquier manera, el acto queda. Quedará y permanecerá hasta el último de mis días, como uno de los hechos más bellos, más cálidos y de mayor color de mi grisácea vida. Te quiero siempre mucho, y esto dicho de hombre a hombre, a la manera de tus canciones. Y te envío mi mejor abrazo y mi ternura, que por mucha que es, nunca alcanzará a cubrir la tuya.

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0: Son las 2.
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0: Son las 2 con 30 minutos.
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0: Son las 3.
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0: Son las 3 con 30 minutos.
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0: Son las 4.
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0: Son las 4 con 30 minutos.
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0: Son las 5.
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0: Son las 5 con 15 minutos.
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0: Son las 5 con 30 minutos.
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0: Son las 6.
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5: Hola, hola, ¿cómo están? Soy Claudia Mejía. En esta ocasión vamos a hablar de un tema que le compete a las mujeres. Bueno, en parte mujeres, en parte a tu pareja, en parte a todos, porque somos una red de apoyo aquí en esta vida.
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5: Yo sí, endometrio. Bueno, ya nosotras sabemos que el endometrio, pues es esa capita que se suelta cuando estamos en nuestro periodo.
11: Exacto.
5: ¿No? Pero se escucha más peligroso y más feo que solamente.
11: Sí, suena, eso, ¿no? Suena intimidante la palabra.
5: Exacto,
11: ¿no?
5: Sí.
11: Pues justo lo que mencionabas, o sea, primero hay que entender que el endometrio es esta parte bien interna del útero que va a tener básicamente dos funciones. La función uno es que se va a hacer gruesita entre una regla y la otra, se va a hacer gruesa porque se prepara para recibir un embarazo. Si en esa mujer, en ese mes, no hubo un embarazo, al terminar ese periodo, va a caerse este endometrio en forma de menstruación, ¿no? O sea, el endometrio tiene que vivir justo en la cavidad endometrial y se va a descamar mes a mes en forma de regla. Sin embargo, la endometriosis quiere decir que hay tejido que no es endometrio como tal, es tejido similar, que eso es muy importante, entender que no es endometrio, que es tejido similar al endometrio y que va a estar fuera de esta cavidad, que puede abarcar cualquier parte del cuerpo humano, desde cerebro, desde ¿qué? Pulmones, desde el diafragma, pero principalmente va a estar en órganos pélvicos, que puede ser a lo mejor la vejiga, el uretero, el intestino, o literalmente los ovarios, las salpinges. Si bien esta es la localización más frecuente, no es la única. Entonces, realmente los síntomas van a ser múltiples, muy variados, en muchos matices, y cada paciente lo va a vivir de una manera distinta. Entonces, si bien la endometriosis puede tener diferentes grados de afectación, siempre va a haber un dato que nos haga sospechar de ella.
5: Y si dices que es otro tipo de tejido que puede estar en cualquier otro órgano, si de por sí el dolor que una siente en su periodo, no me quiero imaginar el dolor que sería tener ese tejido en otro órgano. O sea, ¿esto sí es así?
11: Sí, literal. O sea, al final del día, el tejido endometrial sano que está dentro del útero va a tener receptores para ciertas hormonas, ¿no? Estas hormonas, de manera natural, las produce el ovario. Pero también hay hormonas que producimos a través del tejido graso, a través de ciertos procesos químicos. Pero en una paciente sana, estrictamente hablando, y te hago mucho hincapié en esta parte que tú me acabas de mencionar, el dolor que sentimos durante la regla. Y ese es un punto pivote. La regla puede doler. Claro que puede doler, pero hay un grado para diferenciar cuando es un dolor normal, entrecomillado, y un dolor que ya no se considera normal. Y esta palabra de es que para mí el dolor es normal, el normalizar el dolor, creo que es el gran error que podemos cometer desde a veces las propias pacientes que lo normalizan y también nosotros como médicos que no les damos el peso, ¿no? El justo peso a las cosas, ¿no? Entonces, tener dolor durante la regla puede ser normal siempre y cuando no afecte calidad de vida, que no sea un dolor incapacitante, que sea un dolor que te permita hacer tu vida prácticamente. prácticamente normal. Entonces, la endometriosis puede ser extremadamente aparatosa. Pacientes que durante la regla pueden tener sangrado a través del recto, a través de la orina, que pueden llegar a convulsionar, que pueden llegar a tener desmayos, que pueden tener focos de diarrea tremenda durante la menstruación. Y también importante, no encasillarlo solo a la regla, ¿no? Porque a veces los médicos podemos caer a que solamente vas a tener dolor durante la menstruación. Y si no estás menstruando y te duele, entonces no es endometriosis. Y eso es un error, porque la endometriosis es una enfermedad crónica. Crónica quiere decir que dura mucho tiempo, que va a ser, se va a ir complicando, que va a ser una enfermedad que va a ser progresiva. Y eso hace que cada vez las molestias vayan siendo más aparatosas. Desde primero ser un dolor, entre comillas, no tan complejo, que a lo mejor con analgésicos se puede tratar, a terminar en situaciones que requieran cirugía por una obstrucción intestinal, porque la función del riñón ya no está del todo bien, y todo porque esta enfermedad es muy agresiva.
5: Nos decías que hay una estadística que nos puede sorprender. ¿Cuántas mujeres lo padecen?
11: La estadística a nivel México se estima que una de cada 10 mujeres van a tener algún grado de endometriosis. O sea, una de cada 10. Es impresionante. Sin embargo, tardamos en hacer el diagnóstico en promedio de 7 a 10 años.
5: ¿Qué? ¿Por qué?
11: Es muchísimo, exacto. ¿Por qué? Porque los síntomas son sumamente diversos.
5: Wow.
11: El hecho de que el tejido puede estar a lo mejor en el intestino puede hacer que tú, al momento de la regla o fuera de la regla, puedas tener colitis, ¿no? Que tengas esta sensación de estar muy distendida después de comer ciertos alimentos, que tengas problemas al momento de evacuar, que tengas periodos de diarrea, porque el intestino se va a irritar por ese tejido y va a hacer que tengas evacuaciones sumamente líquidas, o que puedas intercalarlas con estreñimiento, porque a lo mejor está obstruida una parte del tubo digestivo, que no permite que pase la evacuación, y puedes alternar entre diarrea y evacuaciones pues duras con estreñimiento y decir es que es colitis. El tema emocional es algo fundamental. O sea, vivir con endometriosis lleva a las pacientes a tener periodos de ansiedad, periodos de depresión, periodos en los que no saben qué está pasando con su cuerpo, y también es fácil que las encasillemos a, bueno, es que tienes estrés por el trabajo, tienes presiones con la pareja, tienes presiones con los hijos, y más bien va de la mano con todo esto de la endometriosis.
5: ¿Por qué les pasa? O sea, pues, ¿cuáles son las causas?
11: Pues mira, la verdad es que desgraciadamente no tenemos los médicos una certeza de una causa única. O sea, hay muchas teorías de por qué sucede la endometriosis, teorías ya muy viejitas algunas de ellas, que tienen casi 100 años de que las empezaron a estudiar. Hay otra teoría que nos habla de que esto se forma desde que éramos embriones, desde que estábamos en la pancita de nuestra mamá. Nuestras células tienen esta capacidad cuando somos embriones de decidir, bueno, tú eres una célula del hígado, te vas para el hígado. Tú eres una célula del cerebro, te vas a cerebro. Tú eres de útero, te vas al útero. Hay teorías en las que estas células no llegaron a su destino final, se quedaron en el camino y por eso quedaron implantes en varias partes del cuerpo. Hay otra teoría que habla de que el cuerpo tiene esta capacidad de transformar un tipo de célula a otro. O sea, hay células que tienen que estar en la parte más superficial de los órganos, que se llaman peritoneo, y a lo mejor sufren este tipo de transformaciones a otro tipo de célula parecida al endometrio. Entonces, la verdad es que hay muchas teorías, también hay teorías genéticas en las que hay un patrón genético de que en tu familia probablemente, si tú tienes endometriosis, tías, primas, hermanas, tu mamá probablemente también tenga endometriosis. Y también cada vez nos acercamos más al tema de las enfermedades autoinmunes, porque hay una cierta relación en pacientes con lupus, en pacientes con artritis reumatoide, esas enfermedades que son también muy difíciles de diagnosticar y que también pueden tener una correlación con endometriosis.
5: Aquí en el ISSSTE sabemos que de primera instancia hay que ir a nuestra clínica.
11: Sí.
5: Ellos nos referirán al especialista. Aquí en el ISSSTE, ¿hay todo este grupo de apoyo, tanto emocional como médico?
11: Pues la verdad es que como tal un grupo de apoyo específico para endometriosis, en el tema emocional todavía no, en la parte de psicología todavía no lo hay. En la parte quirúrgica, pues el abordaje ideal es vía laparoscopía. No se sugiere tanto la cirugía abierta porque va a ser bastante más agresiva de por sí. Entonces, en el ISSSTE, en hospitales de tercer nivel, ver como el 20 de noviembre, como en el López Mateos, como en el 1 de octubre, que hay este abordaje de cirugía laparoscópica, es una buena herramienta. Y todavía más pensando en cirugía robótica. La cirugía robótica viene a ser un parteaguas en el manejo de enfermedades tan complejas como es la endometriosis. Entonces, en este momento, hasta donde tengo entendido, solamente en el 20 de noviembre hay Da Vinci, y eso nos va a dar una oportunidad a los médicos y evidentemente a las pacientes para que tengan manejos mucho más integrales.
5: Me dio mucho gusto que estés aquí.
11: Ay, a ti, muchísimas gracias por la invitación, estoy muy contenta, me encanta hablar de este tema porque siento que como médicos tenemos la responsabilidad con las pacientes de hablar de este tema que a veces está muy oculto.
5: Gracias, yo soy Claudia Mejía, nos vemos en un siguiente episodio. Hasta pronto.
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9: De acuerdo con la Comisión Federal de Electricidad, Mexicali abarca más del 50% de la energía eléctrica que se necesita y consume el estado en la temporada de verano. Colectivos de búsqueda quieren construir un memorial a personas víctimas de desaparición forzada en la zona.
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0: Hola amigos, ¿qué tal? ¿Cómo están? Muy buenos días. Amigos madrugadores del Valle, ¿qué tal? ¿Cómo ha ido, chaval Osabuca?
1: Ay, sí, Juan, y Jauma.
0: Y Jauan and yo.
1: Hawaiian Punch.
0: Y French Fries.
1: Jauma bien fría.
0: Chicken Nulo.
1: Los pollos se fueron.
0: Chicken Go.
1: Y bien lejos.
0: Chicken Run.
1: Sí, hombre.
0: Owen Cárdenas.
1: Owen On.
0: Con Hey con Diéresis.
1: Sí.
0: Bien, pues como siempre es un placer saludarlos a través de los micrófonos de XZF, la buenísima, que transmite en el 850 de amplitud modulada desde Mexicali, Baja California, capital agrícola del noroeste de México.
1: Buenos días, capitalinos.
0: Con 1000 watts de potenciote en su antenota de transmisión.
1: Oye, oh, yeah,
0: cualquier cosa, Nacho.
1: No, ¿cómo crees?
0: No, hombre, con esa potencia llegamos fácilmente hasta el choropo.
1: Sí.
0: Ey,
1: puros buenos muchachos.
0: Y luego ahí cerquita está la Colorado.
1: También.
0: Ahí donde vive mi amigo Arzola.
1: ¿Qué tal?
0: Y adelantitos nada más y nada menos que está el Michoacán de Ocampo, donde vive toda la guillenada.
1: Sí.
0: Ah, qué gente tan trabajadora. Como siempre, pues, en este horario, en esta estación, de lunes a sábado, de 6 a 8 horas, les hablo y les saluda su amigo y servidor, Ignacio Guillén Murguía.
1: Ignacio Guillén Beltrán.
0: Autorización 6748.
1: 309-4036.
0: Otorgadas por el gobierno federal mexicano. Y usted sabe que en su programa Madrugadores del Valle, tratamos de manejar preponderantemente información que gire alrededor de las actividades agropecuarias y su participación telefónica al 686-555-5858 es importante para que enriquezca su programa con algún comentario, con alguna sugerencia, con algún tema que podamos considerar de interés general. De modo que iniciamos su programa Madrugadores del Valle correspondiente este día. Hoy es jueves 2 de julio del año 2026. Juevitos, chavalos. La pregunta obligada de los jueves. ¿Qué pasó? ¿Le funcionó Mercurio? Fíjese que a mí sí. Gracias a Dios. Dios ayuda trabajando. ¿Te funcionó Mercurio?
1: Pues debe de reflejarse el día de hoy. Ayer ya anduvo chambeando, entonces debe de verse hoy.
0: Iván, ¿te funcionó Mercurio ayer?
2: Sí, bien.
0: Dice que bien y gracias a Dios. Perfecto.
1: Bien.
0: Dios ayuda trabajando. Madrugadores del Valle 2@hotmail.com en nuestro correo electrónico. Hay otras herramientas que puede usted utilizar para interactuar con nosotros y con el auditorio.
1: Sí, pues tenemos el número para mensajes de texto, el 6863-070421. Allí con la aplicación de WhatsApp usted puede compartir con nosotros mensajes escritos, mensajes hablados, fotografías, videos y documentos con la finalidad de estar en comunicación con usted. Además de que contamos también con la emisión diaria en redes sociales, en Facebook, en la página Mi Nombre Ignacio Guillén, en la cual pues todos los días le hacemos la lucha de transmitir en vivo. Y pues también tenemos...
0: Y todos los días se corta.
1: Sí, hombre, también tenemos otra herramienta, la aplicación para Android, Audiorama Comunicaciones. Allí en la división de Baja California usted le pica al icono de la buenísima y nos puede sintonizar prácticamente en cualquier parte del planeta.
0: Hasta en la nueva estación espacial.
1: Sí.
0: Acuérdese que la Mir la tronaron.
1: Sí.
0: Pues aquí estamos, chavos, acompañándolos con su programa. Tenemos abundante información para compartirles, nuestros propios comentarios y los que usted nos haga al 686-555-5858. Bien. Sin necesito corroborar un poco más un tema, pero le comento que lo que decíamos ayer después de la llamada de Horacio Gómez Carranza, de cuál había sido el resultado de esa visita tan discreta, tan a lo calladito que hizo la secretaria de Agricultura Columba aquí en Mexicali en domingo y para atender un solo grupo, decíamos, pues que eso don't can be, eso no puede ser. No puede ser porque es secretaria de Agricultura para todos, sin pensar en grupismos ni en ese tipo de cosas, ni solamente un cultivo. Cuando hemos visto en esas reuniones populares que se habla de que jalan a un lado a los productores de maíz y luego después jalan por otro lado a los productores de sorgo, pues a veces lleva dos cosas. Puede ser de buena intención para que no se contamine un tema, o puede ser para dividir los grupos. Pero bueno, la cuestión es que parece que no hay ningún compromiso acerca de los 10,000 y tantos pesos que está solicitando Horacio Gómez Carranza. Parece que no hay ningún compromiso. Ya veremos. Lo comprometimos a que nos llamara telefónicamente, pues tal vez sería el día de mañana, después de la reunión que van a tener hoy con la secretaria, pero nosotros vemos ese detalle. No se pueden dar soluciones parciales ni regionales. Sí, sí se pueden regionalizar los programas, se pueden regionalizar los apoyos, pero como dijo la viejita, para todos. Entonces, pues ya veríamos precisamente cómo va a quedar eso. Por otro lado, pues le comento acerca de que pues no nos podemos sustraer, aunque no sea precisamente un fanático así recalcitrante del curbol y de todo ese tipo de cosas, pues que vamos contra Inglaterra.
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1: Sí, lo que sucede es que pues va a ser un hueso difícil de roer. Va a estar fácil.
0: Pero parece que el manejador técnico del equipo inglés dice que jugar en el Estadio Azteca y contra México, pues por los 80,000+ aficionados.
1: El jugador que, número 12.
0: Así es. Entonces, pues ya veremos, ¿verdad? Pero como dijo el peluquero, tú sigues.
1: Sí.
0: Tú sigues, dijo el peluquero. Inglaterra va a ser el rival del Tri en octavos de final, luego que el doblete de Harry Kane los rescatara ante el Congo. Pero fíjese que está lanzando Harry Kane una advertencia sobre México, tras confirmarse pues el duelo de octavos del Mundial 2026. Entonces le digo, se va a poner interesante. Esperemos disfrutarlo ampliamente. Déjeme ver qué le podemos comentar en ese sentido, pero le reitero, no somos ni comentaristas deportivos ni nada de ese tipo de cosas, ni cronistas, ni locutores, ni comunicadores,
1: ni nada,
0: ni periodistas. Somos unos humildes carboneros. Pero le comento, la selección de Inglaterra aseguró su lugar en los octavos de final del Mundial 2026 al vencer 2-1 a la República Democrática del Congo, resultado que confirmó el esperado enfrentamiento contra México. Tras el partido, Harry Kane fue claro al hablar sobre el próximo desafío y aseguró que el encuentro en el Estadio Azteca va a ser un partido extraordinario. Reconoce la dificultad que representa enfrentar al equipo dirigido por Javier Aguirre, sobre todo en territorio mexicano. Después de liderar la remontada con un doblete, Kane pidió disfrutar la clasificación antes de enfocarse en el siguiente compromiso. Dejó claro que el duelo frente al Tri ya ocupa un lugar importante en la mente del plantel inglés. Toca disfrutar el momento, volver a casa, recuperar fuerzas y pensar en el siguiente partido, que será un más difícil, contra México. En México, ¿qué partido tan extraordinario nos espera?, declaró el delantero, dejando en evidencia el respeto que existe dentro del conjunto de los Tres Leones por el ambiente que van a encontrar en el Estadio Azteca. El delantero del combinado inglés fue la gran figura de su selección en Atlanta. Inglaterra comenzó perdiendo desde los primeros minutos, pero Kane apareció en el tramo final del encuentro para marcar dos goles, uno de cabeza y otro con un potente disparo desde fuera del área, que sellaron la remontada y la clasificación. Con esas anotaciones, el máximo goleador histórico de Inglaterra alcanzó 5 tantos en la Copa del Mundo 2026. Quedó empatado con Erling Haaland en segunda posición de la tabla de goleadores, apenas un gol por detrás de Lionel Messi y de Kylian Mbappé, quienes lideran la carrera por la bota de oro del torneo. El duelo entre México e Inglaterra promete convertirse en uno de los partidos más atractivos de los octavos de final. El Tri llega con paso perfecto, 4 victorias consecutivas y sin recibir goles, mientras que los ingleses cuentan con una plantilla repleta de figuras y con un Harry Kane que atraviesa un gran momento futbolístico y está inspirado. El partido programado para el 5 de julio en el Estadio Azteca va a poner en juego mucho más que un boleto a los cuartos de final. Para México representa la oportunidad de terminar con una sequía de 40 años sin avanzar las instancias, mientras que Inglaterra va a intentar confirmar su condición de candidato al título. Las palabras de Kane reflejan que los europeos esperan un desafío de máxima exigencia y que el ambiente en territorio mexicano va a ser uno de los factores a vencer. Pues sobre ellos, y como dijo el peluquero, tú sigues.
1: Sí.
0: 6:30 aquí en Madrugadores del Valle, vámonos a la forma acostumbrada.
1: Pues mira, tenemos muy agradable la mañana, 24 grados centígrados, continúa haciendo viento por las tardes, pues ojalá todo el verano sea así, pues para que no tengamos...
0: Y que nos deje trabajar.
1: Sí, no, y que sea un verano para recordar, en el cual pues va a estar muy tranquilo, ojalá sea de esa manera.
0: Dios quiera.
1: Sí, para mencionar lo siguiente, hoy es 2 de julio. Es el día 183º en el calendario gregoriano.
0: O sea, sí.
1: Es el día número 183 y el día número 184 en los años diciendo. Hoy estamos exactamente a la mitad del año. Faltan 182 días para que finalice el año. Y pues, no vas a abrazar a las
0: no,
1: muchachas.
0: No, hombre, luego con motivo de que vamos a ganar el domingo, salgo a la calle y cuanta muchacha me voy encontrando, ganamos.
1: Bueno, este día es el punto medio de un año común, porque hay 182 días antes y 182 días después en los años comunes, aunque son 183 antes y 182 después en los años bisiestos. La hora exacta de la mitad del año es al mediodía. En los países que usan el horario de verano, la hora exacta real del punto medio en un año común es a las 13 horas, o a las 11 horas en los países del hemisferio sur. Esto ocurre porque han transcurrido 182 días y 12 horas y quedan 182 días y 12 horas. Entonces, estamos hoy a mediodía será el punto medio del año. Y pues haga cuentas de cómo le está yendo, porque la verdad en algunas
0: bueno,
1: partes...
0: según sus propósitos de año nuevo.
1: ¿Cómo va?
0: Ahora sí, sí va a someter a dieta. Ahora sí, iba a hacer ejercicio. Ahora sí, iba a comer frutas y verduras. Ahora sí, iba a dejar de fumar. Ahora sí, se le iba a quitar la hojijuela.
1: No.
0: No, eso no se quita.
1: En las celebraciones.
0: Vienen.
1: Día Internacional de los Objetos Voladores No Identificados.
0: Ay, ahí de eso vive Jaime Maussan.
1: Sí, aniversario del incidente Roswell por allá en 1947, cuando un objeto desconocido se estrelló en un rancho cerca de Roswell, en Nuevo México. El ejército de Estados Unidos declaró que el supuesto disco volador estrellado era simplemente un globo meteorológico. Con los años se han popularizado teorías de conspiración afirmando que una o más naves espaciales extraterrestres habían aterrizado y que el ejército había recuperado a los alienígenas. También es Internacional del Periodista Deportivo, que se celebra cada 2 de julio.
0: Por si usted no lo sabía, dentro de la Ley Federal de Radio y Televisión, para estar en una cabina de radio y abriendo micrófono se requiere licencia de locutor, autorización, y hay 3 hasta donde yo me doy cuenta: la locutor tipo A, la locutor tipo B, que la tengo yo, y la de cronista deportivo. Entonces, ¿es día de los cronistas deportivos?
1: Sí.
0: Perfecto.
1: Allá en Argentina es día de la agricultura nacional. También es día nacional de la avicultura. En Azerbaiyán es día de la policía. En Curazao es día de la bandera. En Estados Unidos es día de lo hecho en Estados Unidos.
0: Lo hecho en México está bien hecho.
1: ¿Te acuerdas de esa campaña?
0: Sí, cómo no.
1: Día nacional de lo que se me olvidó. También es día de recreación especial para personas con discapacidad. Y es día de la libertad al miedo de hablar. hablar en
0: sí,
1: público.
0: Sí, el pánico.
1: Fíjate que ha habido varios artistas que han tenido ese terror, el terror escénico, que se quedaban trabados. Jude Law es uno de ellos. Harvey Keitel también, artista reconocido, también se quedaba atorado, y pues lograron superar ese miedo, esa fobia. En el santoral
0: viene,
1: es día de San Aristón,
0: Aristón Manuel el Güero Ruteaga,
1: San Bernardino, San Crescenciano.
0: Bernardino Pan y Vino, ¿no viste esa película?
1: Marcelino.
0: Ah, no, Marcelino. Ah, Marcelino Camacho Álvarez.
1: Sí, San Crescenciano.
0: Ah, don Crescenciano Gaspar.
1: San Felicísimo.
0: Felicísimo Manuel, sí, el Güero Ruteaga.
1: San Félix de la Campaña.
0: Mi compadre Félix Carrasco Briones.
1: San Liberato y mariachis que lo acompañan.
0: Puros nombres para el Güero Ruteaga.
1: San Lídano, Santa Marcia. San Proceso y Martiniano, bueno, Marcia Murillo, hermana de mi amigo Fernando Murillo. San Otón.
0: Otón Villavicencio.
1: Santa Sinforosa. Y San Urbano. También es San Vidal.
0: Don Vidal Castañeda.
1: Sí.
0: Padre de Jorge Castañeda Fragoso. Siempre andaba de color caqui, don Vidal. Tanto su camisa como su pantalón. De modo que.
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4: De hecho, buenos días ahí a todos, pues al pendiente, ¿verdad?, del programa, y pues esperando, y no tanto esperando, sino pues que tengan noticias que nos alienten a seguir batiendo y combatiendo.
0: Así es.
4: Fíjate, ahorita el tema, ¿no? Hay una caterva de, vamos a entrarle a la cuestión de las polacas, hay una caterva con este catón de pretensos o precandidatos, que ahora le llaman coordinadores en defensa de la 4T y de Morena. Bueno, okay, alguien tiene que defenderla, porque...
0: ¿Pero quién los está atacando, pues?
4: Pues sí, pues eso de no le llamamos la cuadratura al círculo, porque... Mira, ¿qué sucede cuando hay un cambio de papa a nivel mundial? El papa, el guía espiritual de los...
0: No, pues como en todos los ambientes, se da un reacomodo.
4: Sí, pero ellos juntan a todos los cardenales o arzobispos. Pues no sé cuál es el nivel, creo que son los cardenales, ¿no?
0: Sí, fíjate que eso que hablas de los niveles, hasta en el cielo hay niveles. Hay ángeles, arcángeles, querubines, serafines. También sí. En el cielo hay niveles.
4: Sí, sí, hay una organización celestial, pues.
0: Sí, sí.
4: Pero a lo que te digo, comparándolo con lo terrenal aquí de estos amigos, porque todavía no se consideran enemigos, que andan...
0: No.
4: Buscando... ¿Por qué no hacer un concilio entre los 7 fantásticos que andan ahorita, por ejemplo, para la gubernatura unos y para presidente municipal otros?
0: No, porque si no soy yo, no es nadie. Es muy difícil, te voy a decir por qué. Cuando iban a hacer la RL, el doctor Oyarzábal publicó convocatoria para los 3 canales principales. O sea, iba a haber 3 RLs. Y entonces se hizo bolas el engrudo. Todavía no había nadie. Entonces se juntaron todos los presidentes de los módulos de riego en el 9A. Y saliendo de allí, en ese tiempo Jorge Castañeda era presidente del 9B. Y les pregunté, les dije, bueno, ¿por qué no meten una tómbola? O sea, si andaban queriendo repartir los puestos de la RL. Y le dije yo, ¿por qué no lo meten en una tómbola y el que salga de ahí? No, es que yo quiero saber.
1: Sí.
4: Pues, desgraciadamente, la tendencia de tener poder para poder tener, pues sigue existiendo y seguirá existiendo. No va a cambiar el sistema de nosotros de hacer política. ¿Por qué? porque los cambios no tienen que darse, porque se acaba la bonanza en este sistema político. Ahorita, por ejemplo, es común que cualquiera vea en la red a esta señora licenciada, que donde quiera que va, en ánimo de ver a la gente, abrazarla, saludarla, la están rechazando feo. O sea, el rechazo es popular, pero no sabemos de qué porcentaje. Ahora, si ellos tienen concha como la piedra que se puso el Pípila, pues les vale. O sea, están en un plan de cinismo de decir, bueno, pues sí, hombre, está bien, pues total, no me quieres, pero voy a otra colonia. El asunto aquí es por la mentalidad que tienen nuestra gente, que ahorita, fíjate, lo más grave, y ya les están reclamando algunos, por ejemplo, hay muchos reclamos hacia este señor de Ensenada, hacia el cara de luchador de Tijuana, Barbón. Le hacen reclamos, bueno, ¿y por qué dejaste tirado el trabajo, pues? No terminaste aquí, tienes un cochinero en Ensenada, dejaste un desastre en esta parte. ¿Y qué quieres hacer? ¿Quieres más? No, pero para servir a la 4T, que la parte, que la soberanía.
0: Sí, cómo no.
4: Entonces, está muy manifiesto. No caben ya ese tipo de candidatos. Hay que decírselos a los eventos. Hay que, no con altanerías, ni malas palabras, ni ofensas. ¿Por qué? Porque eso, en lugar de arreglar, pues no dejas más que... Pues entre nosotros mismos nos miramos unos a otros y pues no.
0: Pues, por eso, bravo, pero no. Fueron elegidos para determinado periodo. Y lo que dije el otro día, yo no voté por él. Yo voté por el titular, no por el suplente, ¿verdad? Entonces, sí. y determinado periodo. ¿Por qué no sacan la chamba hasta donde es y luego a buscarle? No, porque muchos lo que andan buscando es fuero. Esa es la verdad. Muchos pues sí. Lo que andan buscando es fuero.
4: Para que no les caiga el guante.
0: Así es.
4: Y ya para terminar.
0: Bien.
4: Mira, yo creo que la cuestión aquí sería, con un valor ciudadano de contribuyente, es decirles, señores, si no, usted tiene antecedentes de un trabajo regular, creo que sí puede entrar en este puesto, subir a otro nivel, pero muéstrenos todo lo que tenga abierto en su relación de bienes ahorita.
0: Claro.
4: Y no haga trampa. Aparte, le vamos a dar un listado de 450,000 firmas, que usted anticipe su revocación de mandato, que lo podamos revocar en caso de salir con casitas de interés social en La Joya.
0: Sí,
4: que
0: pues.
4: Tienes una mansión en San Pedro.
0: ¡Qué vale!
4: Sí. Entonces, y porque si no los asustamos, pues nos van a seguir echando mentiritas.
0: Sí,
4: pues.
0: La declaración patrimonial, pero no nada más de él, sino de sus seres más allegados. ¿De dónde agarró la mamá de esta muchacha para comprar ese edificio ahí en el centro cívico, pues, hombre? En el centro de la ciudad.
1: Pues sí.
0: ¿De dónde, pues? Entonces, también de los familiares más cercanos. A la orden.
4: Ahí estamos. Muchas gracias.
0: A ver, antes de atender la otra llamada, decías tú, cuando estabas leyendo en la forma acostumbrada, que hoy es día de la pérdida de memoria, ¿o qué?
1: Sí, de lo que se me olvidó.
0: De lo que se me olvidó. Fíjate que me acordé, ya se lo platiqué el otro día al auditorio, pero me acordé de lo que se me olvida. Resulta ser que andaba ya yo en el centro comercial Virreyes, ahí entre las cosas de segunda que están ahí tiradas.
1: Sí, sí, sí, sí.
0: Y me encontré una lámpara de Aladino.
1: Sí.
0: Y que la tallo, y que sale el genio, y me dice, amo, por haberme liberado, te voy a conseguir que de dos cosas escojas una, pero yo te voy a decir cuáles. A ver, pues dime, ¿qué quieres? ¿Virilidad o buena memoria? Entonces, pues
1: ¿y cuál escogiste?
0: Ya se me olvidó.
1: No, pues wow.
0: Bien, nosotros también tosemos, ¿eh?
1: Sí,
0: déjeme. A ver, tengo por aquí en la línea otra llamada telefónica en uno de los celulares. Vamos a ella. Bueno.
5: ¿Qué tal? Buenos días.
0: Don Carmelo.
5: Habla. Pues aquí, como siempre, muy atento, muy cuidadoso.
0: ¿Qué dicen los hermanitos Muñiz de ahí de Lázaro Cárdenas?
5: Pues ahí andan en su trabajito. Ellos no le aflojan, son muy chambeadores y ahí en su parcela le revuelven de todo, calabacitas, sandías, melones, maíz, de todo, y eso
0: no,
5: es bueno.
0: No, pues, ¿cómo no van a ser exitosos si trabajan todo el día, pues?
5: Sí, no, sí. No,
0: pues sí, así sí, así sí.
5: Y son muy serviciales, porque además, el maestro que vive en Treviño ya tiene rato buscando ayuda para ver si el gobierno pone atención. Está habiendo muchos accidentes en la carretera que va a Morelos, ¿a Cuervos?
0: Sí.
5: Adelantito de
0: sí,
5: está la entrada a Poblado Treviño.
0: Sí, en esa T, ¿cómo ha habido accidentes, eh?
5: Qué bueno que se da cuenta, porque él está buscando ayuda, por allí ya ha estado. Y dice, necesito a ver quién me ayuda, porque también esas personas se preocupan por los demás. Hay quienes no se preocupan ni por ellos ni por nadie, viven como, no sé cómo llamarle. Pero eso es bueno, preocuparse por los demás, porque no sabemos en qué momento nos toca un familiar, un accidente.
0: También, sí, claro.
5: Sí, entonces tenemos que ser servidores, tenemos que ser luchadores, tenemos que ser gente que se preocupe por el avance de las cosas buenas. Entonces él está insistiendo mucho. Ojalá que por este medio escuche algún funcionario y funcione.
0: ¿Pero de qué se trata, don Carmelo?
5: Hay que hacer, a poner un señalamiento, ya sea aquí a la entrada a la canaleta, hay una luz con su panel solar y estaba parpadeando. Es una preventiva, pues.
0: Sí.
5: Eso hace falta ahí para que la gente ya abra los ojos.
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0: Respondió la autoridad.

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6: Ahorita lo que decía el ingeniero Gilberto, yo creo que estas personas, no sé qué es lo que les falta, vergüenza, o yo no entiendo qué es lo que les falta, porque...
7: Bueno, yo sí sé lo que les sobra, cinismo.
6: Sí, exactamente, esa es la palabra.
7: Eso es lo que les sobra.
6: Me entrevistaron a dos candidatos que andan ahorita ahí, no digo los nombres porque pues eso es lo que quieren que les
7: hagan. No, pues sí, eso es lo que quieren, habla de mí aunque sea mal.
6: Entonces, entrevistaron a dos candidatos que andan ahorita y luego dicen porque nosotros no mentimos, porque nosotros no robamos, porque ya, déjense eso.
7: Le voy a decir como se decía antes aquí en Mexicali, cállate, Egón.
6: Sí, hombre, yo creo que ya tengan vergüenza, ya me digan esa palabra, porque ya caen mal, estar repitiendo lo que están haciendo, robando, porque ya está bien declarado, pues, lo que han hecho, las fortunas que han hecho, cómo la han hecho. Bien. Pero, señores, tengan vergüenza, ya no repitan esa palabra porque caen gordos. Y es mi comentario y sigo escuchando.
7: A la orden, don Carmelo. Sí, sí, verdaderamente, qué barbaridad. Tan bárbara. Vámonos a corte porque le voy a comentar algo acerca de todo lo que está pasando en el Valle y por supuesto nuestros propios comentarios.
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7: Bien, ya son las 6 horas con 51 minutos. Tenemos llamada telefónica. Bueno.
21: Bueno, don Nacho, buenos días.
7: Buenos días.
21: Buenos días, Nachito. A ustedes, al señor Iván y a todos los que...

0: escucho.
1: Metí a María Dolorona.
0: Y aquí escuchándolo, y le voy a hacer una pregunta.
1: Ay, ay, ay, nomás que no sea tirito, tía.
0: No, no es tirito.
1: Pues no, porque fíjese que si usted recuerda al Güero Rutiaga, nos hacía preguntas y él tenía la enciclopedia en la mano. Sí. Entonces,
0: no, no, yo no, yo no soy tanto, Nelson, mire.
1: A ver, coménteme.
0: A ver, si usted fuera el presidente de la República...
1: ¡Ay, Dios me castigara con eso!
0: Por eso. Y yo fuera Ildefonso Guajardo y los tres más que fueron a... cuando salieron de Gortari, hicieron el Tratado de Libre Comercio.
1: Sí.
0: ¿Usted me aceptaría que yo, sin cobrarle ni un cinco... nada, que le dijera, yo quiero sacar
1: claro
0: a México
1: sí.
0: de este valle?
1: Y claro que sí.
0: Y voy a ayudar en el libre comercio.
1: Claro que sí. Yo le recuerdo que en aquel tiempo tuvimos los mejores tratadistas, tuvimos la oportunidad en el Club de Columnistas de platicar con unos de ellos. Yo recuerdo que venía un chaval, un licenciado de apellido Zabrudowski, y estaba don Jorge Castañeda en el Colegio de la Frontera, era de los asesores. Claro que sí, se requeriría de ello. Se dice que ahorita el más preparado es Marcelo Ebrard, así de ese tamaño. Y nos comentaron que los tratadistas mexicanos conocían todos los tratados que tenía Estados Unidos con otros países. Dice, de modo que van bien preparados. Y resultó en que siempre se tuvo la sensación de que México les comió el mandado, con excepción del sector agropecuario, que allí no allí fue el talón de Aquiles, ¿verdad? Pero así es, sí, claro, se requiere la asesoría, no nadie es todólogo, por eso está dividido el gobierno en las secretarías de Estado y en los institutos y todo aquello, precisamente para que personas especializadas y no en base a compadrazgos ocupen los principales puestos. Esa sería mi respuesta. A ver, tenemos otra llamada en el celular mío, la vamos a atender. Vamos a ver de quién se trata. Bueno.
2: Buenos días, Nacho. Soy Bernardo García y soy superadicto madrugador del Valle.
1: Hola, Bernardón. ¿Cómo ha ido, chavalo?
2: Aquí estamos, don Nacho, viendo la enajenación a nivel nacional, oiga, sobre la gente. ¿Por qué la psicología del mexicano es así, don Nacho?
1: ¿En qué forma?
2: En el sentido de que pues, solitos se reúnen para festejar a 11 sujetos. Y digo yo, nadie los convoca, van a partidos, consiguen dinero para ir a un juego, empeñan lo que no tienen. Se quedan en la inopia casi, don Nacho, con tal de poder asistir a ver un juego de...
1: Bueno, así es eso.
2: Aquí, favorito.
1: Nos hemos dado cuenta de personas que después del Mundial empiezan a ahorrar para ir a donde se dé otra vez el otro Mundial. Así es eso.
2: Y la pregunta es, don Nacho, a ver si algún psicólogo la pudiera contestar, ¿por qué la gente, así como se reunió aquí por miles el domingo en la noche para festejar que ganaron, pero pues ellos no ganaron nada, pues ganó nada más el equipo, los tipos, esos 11 tipos?
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2: No tiene ningún beneficio más que después de que ganó el equipo del país. Pero así, al día siguiente sus vidas van a ser iguales. Las
1: así
2: deudas
1: es,
2: que tienen
1: así los es.
2: Departamentales son las mismas.
1: Mira, Bernardo, es una especie de desahogo que tiene la gente. Es una especie de desahogo. Pero lo otro, como dijo López Obrador cuando la pandemia... nos cayó como anillo al dedo.
2: Sí. No, la verdad que sí, porque mire, don Nacho, estaba viendo un canal americano ayer y todo indica que Donald Trump ahora sí que sí va a firmar el T-MEC la continuación. Pero con otras circunstancias muy desfavorables para el país.
1: Le puso fecha.
2: ¿A qué me refiero? Lo va a hacer ahora sí que por sectores, y pues le va a empezar a meter ¿cómo se llama? Aranceles. ¿Por qué? Porque en un programa él dijo que el TLC y este del T-MEC han sido más beneficiosos para tanto para Estados Unidos como para Canadá, y Estados Unidos ha salido perdiendo, dice, porque ellos han tenido déficit.
1: Bien.
2: Y no se trata de eso, entonces, y pues, esto, Nacho, tiene que ver mucho la decisión que va a tomar por el empecinamiento de esta señora de no mandar esos 11 delincuentes que le pidieron.
1: Hay una fecha límite, el 4 de julio.
2: Sí. Y el mediodía de la independencia, nada más, fíjese.
1: Perfecto.
2: Así es, Nacho. Ok, Nacho, pues es mi comentario, y pues qué lástima que la gente no nos uniéramos así para... Pues sí, para sacar esto de este mal gobierno que la verdad tienen, pero si al país al borde de un caos económico, y como dice usted, como dijera aquel, el de Macuspana, esto les cayó como anillo al dedo ahí, más con la enajenación. Pues es mi comentario, don Nacho.
1: A la orden. Bien, son los comentarios de Bernardo García. Bien.
5: Hay fechas perentorias, ¿eh?
1: Así es.
5: Pero pues... ya veremos.
1: Déjeme comentarle lo siguiente. ¿Se acuerda que cuando se empezó a dar estas, primero, las lonas con las amenazas, ¿verdad?, hacia determinado grupo de seguridad pública, y luego ya pasaron de las palabras a los hechos, de las lonas a los hechos, y nos preguntamos, ¿acaso estarán infiltrados? En varias ocasiones nosotros le hemos comentado que vemos muy abiertas las convocatorias para ingresar a los cuerpos de seguridad, aunque tienen el detector de mentiras y los psicólogos, hay gente muy avezada que incluso al detector de mentiras le puede ganar. Entonces, preguntamos, ¿estarán infiltrados? Le comento, un agente de la policía municipal y otras tres personas presuntamente integrantes del grupo criminal Los Rusos y posiblemente relacionados con los asesinatos de dos agentes de la Fuerza Estatal de Seguridad Ciudadana, fueron detenidos en posesión de drogas. Los arrestos se realizaron la noche del martes cuando agentes de la Fuerza Estatal de Seguridad Ciudadana, en coordinación con Guardia Nacional, Ejército Mexicano y la Agencia Estatal de Investigación de la Fiscalía General del Estado, implementaron un operativo en el ejido Benito Juárez en el Valle de Mexicali. Es el poblado. El poblado Benito Juárez está formado por el ejido Piedras Negras y por el Tehuantepec. Bien, al patrullar sobre la calle Profesor Rafael Pérez Sosa y Silva, los uniformados detectaron un vehículo Toyota Corolla, modelo 2014, cuyo conductor realizaba maniobras que ponían en riesgo a otros automovilistas y peatones. Le solicitaron detenerse mediante código y sirena. Una vez detenida la marcha de esa unidad, los elementos se identificaron plenamente como integrantes de seguridad e informaron al conductor el motivo de la intervención. Posteriormente, tras observar envases de bebidas alcohólicas abiertos al interior del vehículo y con autorización del conductor, se realizó una inspección preventiva a los ocupantes como al vehículo. Durante la revisión, los agentes localizaron en un compartimiento una bolsa de plástico que contenía 30 envoltorios de una sustancia granulada con características similares a la metanfetamina. Ante estos hechos, las personas identificadas como Julio Ezequiel, de 28 años, originario de San Luis, Ignacio N., tenía que haber un Ignacio, de 19 años y proveniente de Veracruz, Yuren M., de 18 años, y Saraí N., de 22, ambos últimos de Mexicali, fueron detenidos. La Secretaría de Seguridad del Estado indicó que, de acuerdo con información preliminar, se les identificó como personas de interés, además de vínculos con una célula criminal que encuentra con operaciones en la zona Valle de Mexicali. Se presume una posible relación con presuntos objetivos partícipes en los hechos registrados durante el pasado fin de semana. La pregunta, ¿estarán infiltrados? Bien. Ya son las 7:01 aquí en su programa Madrugadores del Valle, 686-555-5858, sí, se desea comunicar. Adelante con lo que tienes preparado.
5: Pues mira, tenemos bastante información para compartir con todos ustedes. Fíjese usted que, pues sigue dando de qué hablar la información de la planta de amoníaco allá en Topolobampo. Fíjese usted que la Secretaría de Economía aseguró que la planta de gas y petroquímica de Occidente en Topolobampo reducirá en 70% la importación de fertilizantes y la dependencia del exterior, con lo que se le quedarán en la economía nacional 500 millones de dólares que se gastan en importación de ese insumo agrícola. En un comunicado, la dependencia indicó que nuestro país importa el 80% del amoníaco que consume. Dice, solo en el 2024 el país compró 3.7 millones de toneladas de fertilizantes en el extranjero. La Secretaría de Economía consideró que la planta en Topolobampo cambia esa ecuación. Con una capacidad de 800 mil toneladas anuales de amoníaco, va a reducir la dependencia de importaciones en más del 70%. Argumentó que cuando un país depende del exterior para algo tan básico como los fertilizantes, está a merced de lo que pasa en el mundo. Si sube el precio del gas en Europa, sube el precio del amoníaco. Si hay una guerra, se corta el suministro. Si otro país decide que necesita más para sí mismo, México queda al último en la fila. En su comunicación, la Secretaría de Economía resaltó que la seguridad alimentaria de México es uno de los objetivos principales del Plan México, y atraer las inversiones que detonen los proyectos y el desarrollo para alcanzar ese objetivo es una tarea fundamental de la Secretaría de Economía. Bueno, dicen que nos afecta los vaivenes económicos internacionales, y pues esto genera la dependencia. Vamos a ver si ya con la planta se va a estabilizar el precio del amoníaco o si va a seguir a merced de los precios internacionales. Entonces, vamos a ver, dice, no es una exageración, se estima que cerca de la mitad de población mundial se alimenta gracias a los fertilizantes derivados del amoníaco. Es decir, sin este químico el mundo no tendría comida suficiente para todos. Por eso producirlo en México no es un asunto industrial, es una decisión de seguridad alimentaria y soberanía nacional. Pero tengo entendido que es un consorcio internacional.
1: Así es.
5: Entonces,
1: con fondos alemanes.
5: Sí, entonces no es tan independiente.
1: Y no vienen a perder dinero.
5: Pues no.
1: Llamada telefónica con Iván. Vamos a ella. Son las 7:04. Bueno.
6: Muy buenos días, señores Guillén. Los saluda cordialmente el doctor Herrera, alias el profe, desde La Relumbrosa.
1: ¿Cómo ha ido, profe?
6: Muy bien, y con cédula profesional 845.069, otorgada por la Secretaría de Educación Pública el 7 de octubre de 1983, y trabajé más o menos por más de 30 años en un puesto al que llegué por oposición dentro del gobierno del Estado, y tuve a mi cargo la coordinación de la medicina deportiva en Baja California.
1: Perfecto, bien. Pero usted es el encargado de los... Oiga, doctor.
6: Soy médico fundador de la ahora Facultad de Medicina. Tuve el gusto de entrevistarme junto con otros compañeros, con el licenciado Luis Echeverría Álvarez, con el licenciado Víctor Aguja, y pues aquí estamos todavía.
1: Víctor Aguja, secretario de Educación Pública.
6: Así es, en aquellos tiempos.
1: Así
6: pues
1: es.
6: Muy buen día. Pues muy buen día. Mire, vámonos al tema inicial. Pues primero que nada, una felicitación al señor Horacio Gómez Carranza y saludos a él porque sigue luchando. Eso es lo importante. Y como decía el general Lázaro.
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6: Hey. Y eso nos llevó en 1938
1: a la Confederación Nacional de Organizaciones Ganaderas.
6: Todo también. Eso, todo eso. Entonces, hay que organizarse y hay que organizar.
1: A ver, doctor.
6: Dígame
1: dentro
6: usted.
1: De su experiencia, dentro de la medicina del deporte, me imagino que veía los juegos, los encuentros deportivos. Esto, por lógica, si Ecuador le ganó 2-1 a Inglaterra y México le ganó 2-0 a Ecuador, Hay muchas posibilidades de que ganemos y además vamos a ser localistas.
6: Sí, a ver, fíjese,
1: ¿qué opina?
6: ¿Sí? Yo pienso que sí se puede lograr. La cuestión está en el momento porque...
1: Sí, todos los juegos son diferentes.
6: Son personas.
1: Así es.
6: Eso es lo principal. Y yo no soy muy amante del deporte.
1: No, ni nosotros, pero nos ponemos la verde.
6: Sí, exactamente.
1: Bien, adelante.
6: Pues mire, muy buen día de jueves. Muy contento con el famélico Coyote y el Dios Mercurio porque me han dado otra oportunidad de estar aquí. Pues también, mire, espero que hayan sido pródigos con sus carteras.
1: Sí, excelentemente bien, gracias a Dios. Dios ayuda trabajando.
6: Móchese.
1: Y la semana que entra viene la de Lopitos.
6: Así es. Eso es, las esperanzas también rellenan la cartera.
1: Perfecto.
6: Adeptos, señor Iván Fragoso Mujía. Pues fíjese que hemos iniciado este día con 14 grados. Tendremos cielo soleado. A las 15 horas tendremos 29 y a las 20 horas 16. Se va calentando el ambiente. Correrá viento predominante del suroeste a 20 kilómetros por hora con ráfagas de 45 y tenemos luna menguante iluminada en un 90%, o sea, va bajando la iluminación. Y fíjese que hemos pasado por una semana de días muy agradables, el viento mucho ayuda a ello. El sol es fuerte, no calienta, quema, pero a la sombra el ambiente es muy, muy agradable. Y si nos vamos a nuestra historia, fíjese que en 1915 muere en París, autodesterrado de México, el general José de la Cruz Porfirio Díaz Mori, expresidente de México por 30 años. Se reconoce su valentía en la defensa de la patria durante las guerras de la intervención norteamericana. Él tenía 17 años de edad en 1847. La de la reforma de 1858-61, la de la intervención francesa entre 1862-67, y él fue uno de los héroes de la batalla del 5 de mayo de 1862 en Puebla. Pero como político es diferente, es duramente criticado por su postura dictatorial, por los genocidios que cometió, que son crímenes de lesa humanidad, además de que fue muy generoso al brindar concesiones a las empresas extranjeras para que saquearan la riqueza nacional sin dejar mayores beneficios a la sociedad mexicana. Él ofrecía la mano de obra pues casi como un acto de esclavitud. Hoy, pues un día como hoy de 1915, fallece el general José de la Cruz Porfirio Díaz Mori, paisano mío, por eso doy todo su nombre completo, porque así ya ve que aparece nada más como Porfirio Díaz. Y ya para terminar, pues no deja de asombrarme los comentarios de los compañeros, compañeras, adversarios a la Cuarta T, que en el fondo, parece que en el fondo desean que le vaya mal a México. Todos sus comentarios repetitivos de ya hace 8 años son los mismos, nacidos, veo, del resentimiento, la frustración, el enojo, y eso los lleva al odio, porque en otras palabras hasta ofenden a las personas. Y no dejan de asombrarme sus comentarios en donde dan a desear que los grandes proyectos estratégicos de este país fallen. No se ponen a pensar que esos proyectos son a futuro. Para poder justificar su postura fanático, frenético, partidista, y que se debilite el partido en el poder. Yo pienso que es momento que aprovechen el tiempo en las bondades de sus partidos que tanto defienden, que mucho necesitan de ellos, sobre todo ahora que apareció el partido Somos México.
1: A ver, doctor, pero una aclaración. Sí. Según mi punto de vista, el partido no está en el poder. Está en el poder una persona que ese partido abanderó, pero el partido no es el poder.
6: Sí, pero ellos si usted escucha sus comentarios...
1: Ah, no, claro, claro, los escuchamos.
6: A eso me refiero yo.
1: Así es.
6: Estoy de acuerdo con usted, nomás que ellos se refieren de esa forma.
1: Perfecto.
6: Y ya para terminar, ahora que apareció el partido Somos México, que he estado estudiando mucho, les va a robar votos, y en las condiciones en que se encuentran a nivel nacional, tanto PRI, el partido del Bolillo y el MC... pueden perder hasta su registro. Por eso es necesario que empiecen a hablar bien de las bondades. Ya salieron los 9 puntos del señor Romero Herrera del partido del Bolillo. Hay que estudiarlos, defenderlos y extenderlos a nuestro conocimiento.
1: Perfecto.
6: Señores, Guillén, no me resta sino desearles un excelente día, igual que a todos los adictos, adeptas, y al señor Iván Fragoso Mujer.
1: Que siga bien.
6: Muchas gracias.
1: Ahora mire, decir que el partido en el poder, pues sí y no. Le voy a decir por qué sí y por qué no. ¿Por qué sí el partido en el poder? ¿Se acuerda hace muchos años que iba a llegar el dirigente nacional del PRI a Mazatlán en avión y suspendieron todas las actividades en el aeropuerto para que el avión de ese señor aterrizara?
5: Para que aterrizara su excelencia.
1: Para que aterrizara su excelencia, y fue muy criticada esa situación. Entonces, pues el partido político tiene mucha fuerza. Entonces, es sí y es no. Bien, le comento. Son las 7:12 en Madrugadores del Valle. Pues esto ha trascendido, pero vienen los comentarios. El gobierno estadounidense confirmó ayer 1 de julio su decisión de no renovar el tratado entre México, Estados Unidos y Canadá por un plazo de 16 años. En su lugar, va a optar por realizar revisiones anuales del pacto, una medida que podría generar incertidumbre para las empresas que producen bienes en todo Norteamérica, o sea, en los 3 países. De conformidad con el tratado, Estados Unidos, México y Canadá se reunieron virtualmente ayer para analizar el funcionamiento del T-MEC. Estados Unidos no aceptó renovarlo en su forma actual. En consecuencia, el T-MEC no se renueva para el plazo de 16 años. Esto lo informó la Oficina del Representante Comercial, por sus siglas en inglés, en un comunicado. Estados Unidos va a continuar dialogando con México y Canadá para abordar las deficiencias del tratado y los déficits comerciales con estos países. Sin embargo, el tratado permanece vigente hasta que se resuelvan estos asuntos o hasta su terminación. De este modo, el T-MEC va a permanecer vigente durante otra década, siempre y cuando ningún país decida retirarse. Las revisiones anuales, en lugar de una renovación a largo plazo, abren la puerta a años de negociaciones polémicas sobre las normas que rigen las cadenas de suministro continentales y los bajos aranceles vitales para los fabricantes de automóviles, agricultores y las empresas energéticas. Sí. Como se anunció previamente, Estados Unidos se va a reunir con México la semana del 20 de julio para una tercera ronda de negociación bilateral relacionadas con la revisión conjunta del T-MEC. En declaración previa al anuncio oficial, el representante comercial estadounidense Jamieson Greer afirmó que la administración Trump no estaba dispuesta a aprobar el tratado sin más. Creen que existen problemas sustanciales, declaró Greer en una entrevista con Bloomberg News ayer miércoles, añadiendo que se necesitan varios cambios para corregir el desequilibrio. Si bien la decisión de Estados Unidos no es una gran sorpresa, representa un giro radical para el presidente Donald Trump, quien impuso el T-MEC original en 2020 y en su momento lo calificó como el mejor y más importante acuerdo comercial jamás firmado. Trump se desencantó con el tratado durante su segundo mandato, en parte porque protege amplios sectores del comercio de los aranceles que pretendía imponer y no hizo mucho por abordar los déficits comerciales con México y Canadá. Las posibles perturbaciones y el amplio impacto económico es evidente. El T-MEC impulsó la actividad económica entre los 3 países, que en conjunto representan casi 1/3 del Producto Interno Bruto Mundial. El comercio intrarregional ha superado los 1.6 millones de millones de dólares en 2024. Pues decide Estados Unidos no renovarlo, optan por realizar revisiones anuales, pero seguirá dialogando con México y con Canadá. Nos vamos a corte, que nos esperen las llamadas telefónicas, sí, para no rezagarnos más. Son las 7:16.
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1: Bien, a ver, tenemos una llamada telefónica en mi celular, vamos a ella. Bueno.
10: Nachito, buenos días.
1: Buenos días.
10: Habla Horacio Gómez Carranza, Nacho.
1: Mi presidente con tesoro, barril y carne asada.
10: Eso, Nacho, y ahora sí se va a hacer la carne asada, mi Nacho, ¿eh?
1: A ver, se va a hacer la machaca.
10: Oye, ahí le mandé un documento a Nachito.
1: Sí.
10: Donde me lo mandaron el día de ayer, ya anoche, por cierto. Donde ya está poniendo el gobierno federal lo que nos va a ayudar. Ya no van a ser los 175 que al principio había pronunciado. Acuérdate que hay una diferencia entre decir en lo que el gobierno federal nos va a apoyar para la cantidad de, por el apoyo para el precio de la tonelada de trigo, en este caso de trigo cristalino, nos va a apoyar. Ahora ya no van a ser los 175 que habían pronunciado, van a ser ahora 430 pesos, y el día de ayer me lo mandaron. Esos 430 pesos van a ser por la tonelada a los productores de trigo cristalino.
1: A ver, pero ese es
10: los de Sonora y como los de Baja California, Nacho.
1: A ver, Horacio, pero sí, ese documento viene en papel membretado.
10: Ah, sí, ahí está el documento. Ahí se lo, el Malachito se lo mandé, viene de la del coordinador de la programación de gerencia de donde de. Bueno, Nachito, pues son de los que trabajan con la Secretaría de Agricultura. A lo que voy es que gracias a la reunión que tuvimos la vez pasada que estuvo la presidenta allá, donde nos tocó platicar con la Secretaría de Agricultura ahí, y en la cual tu secretaria preciosa tuvo mucho que ver también en que poder lograr que se llevara a cabo esa reunión, le pudimos explicar el Consejo Estatal de Productores de Trigo del Estado de Baja California. Le pudimos explicar toda la problemática del cómo era, el por qué estábamos nosotros solicitando que el gobierno necesita meterle más interés a la necesidad que se tiene. Y bueno, mira, ya cambió. Ahorita, Nacho, a las 12 del mediodía vamos a tener la reunión con ella precisamente para mirar el otro tema, el tema del plan emergente, de lo que estamos solicitando, que debe haber un apoyo de una bolsa extraordinaria donde entren los que tengan que entrar, ¿no? Si tengo que entrar a la Secretaría de Hacienda, que son los principales, que son los que manejan el recurso, pero que se busque dar un apoyo extraordinario a todos los productores. Sí. Ahí sí estamos hablando de que sea para todos los productores en general, no nomás los de trigo cristalino, sino que el trigo panificable. Así
1: es lo que hemos comentado siempre. Sí, a ver, hay un detalle, Horacio. Anda circulando una información que se le acreditan al delegado federal de la SADER aquí en el estado, en que la secretaria el día que vino ese domingo se fue sin hacer ese compromiso.
10: ¿Se fue sin hacer ese compromiso de qué,
1: Nacho? De los 10,000 pesos.
10: No, mira, nosotros hicimos el planteamiento, nosotros ya tenemos un rato que hicimos el planteamiento como Frente Nacional para el Rescate del Campo Mexicano. El día que estuvo la secretaria de la Agricultura Nacional, allá la ingeniera Columba, que estuvo en Mexicali, donde nos recibió a nosotros, ahí nosotros nomás volvimos a insistir en la necesidad de que ocupamos que nos apoyen con un recurso extraordinario del que estoy hablando. Y ella dijo que iba a revisar. En ningún momento dijo, sí lo voy a hacer, sí voy a darles ese dinero. Dijo, lo vamos a revisar, lo vamos a analizar y a ver de qué manera podemos dar una solución. Así fueron las palabras de ella. Ahí estuvo tu secretaria preciosa, estuvo el de la SADER, estuvieron los compañeros que pude invitar en esa ocasión y estuvo el Consejo Estatal de Productores de Trigo. Entonces, ¿qué es lo que vamos a hacer el día de hoy? Precisamente a eso vamos, a que nos dé la respuesta de la revisión que han estado haciendo para ver si nos van a poder apoyar con esa bolsa extraordinaria al plan emergente de la necesidad de la baja producción que se tiene.
1: Sí.
10: Por lo pronto, Nacho, podemos celebrar ahorita que ya vamos avanzando. ¿Por qué? Porque el gobierno federal había publicado 175 pesos que iba a apoyar nomás, que lo publicó en Sonora y lo había dicho que para Baja California también, que eran los $10 que iba a apoyar por tonelada. Y ahorita, el día de ayer ya me mandaron ese documento donde se va a apoyar con 430 pesos, Nacho. Entonces, ahí se lo mandé a Nachito Junior por si lo quieres leer. Ahí está. Bueno, esperemos que así como cambió esto de este apoyo que gracias a, como te repito, a la insistencia que estamos haciendo el Consejo Estatal de Productores de Trigo y el Frente Nacional para el Rescate del Campo Mexicano, cambie también y nos puedan apoyar con el recurso que se está pidiendo del plan emergente.
1: Correcto.
10: Los 10 mil 738 pesos que estamos pidiendo por hectárea para todos los productores, tanto de trigo cristalino como de trigo panificable, es porque es en base del análisis que se hizo de lo que estamos dejando de percibir al momento de estar haciendo la inversión que realizamos para la producción de tanto de trigo
1: marinero
10: como de trigo panificable.
1: Perfecto. ¿Cuándo se regresan de la Ciudad de México?
10: No sabemos, Nachito, nosotros regresamos el viernes, pero no sabemos si vaya a haber otra reunión el viernes. Por lo pronto nosotros nos regresamos el viernes, Nacho.
1: Correcto. Vamos a estar pendiente, Horacio.
10: Sale, Nacho, pero por favor ahí si le pueden dar a conocer a todos los compañeros, especialmente los productores del Valle Mexicali, de eso, de ese documento que nos acaban de mandar.
1: ¿Muy largo? No sé. Bien. A la orden, Horacio.
10: Cuídate, que estés bien, Nacho.
1: Igualmente. Cuídense. Perfecto. Cuídense por allá y no vayan a ir al Tenampa.
5: No.
10: Está lloviendo ahorita.
1: Bien, a la orden. Ahí está. Bueno, pues ahí está. Vamos a ver esos 10,700 y tantos pesos para no hacer castillos en el aire. No es otra cosa más que eso. ¿Lo tienes?
5: Tengo otra llamada primero.
1: A ver, tenemos una llamada telefónica en el otro celular. Vamos a ella. 7:24 en Madrugadores del Valle. Bueno.
12: Don Ignacio Guillermo Murilla, buen día, un año que no me lo saluda.
1: Hola, don Carlón.
12: Un saludo a Ignacio Guillermo, me trae a su auditorio. Antes que nada, don Ignacio, no Ecuador, no le ganó a Inglaterra, Alemania.
1: ¿Alemania?
12: Le gana.
1: Sí.
12: Sí, Ecuador le ganó a los alemanes. Inglaterra acaba de jugar ayer.
1: Bueno,
12: le ganó
1: con eso se ratifica que no soy tan aficionado al fútbol, ¿verdad?
12: Sí, pues, claro. Pues es que hay que disfrutarlo, Nacho, es un juego.
1: Yo
12: soy futbolero, pero estoy igual que como usted. A mí me gusta el béisbol, las finales, me gusta nomás el playoff del béisbol,
1: claro.
12: El fútbol americano, nomás me gusta el Super Bowl, el básquetbol.
1: Claro.
12: De todos los deportes me gusta nomás lo sí, último, claro. lo bueno.
1: A mí me encanta ver a esos deportistas en plenitud de facultades físicas y mentales.
12: Exactamente, atletas al 100. Un saludo a mi amigo.
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12: Olivo, un amigo del Valle, me dice, pregúntale a don Nacho cuánto pagó de tarjeta de circulación y si le hicieron el descuento.
1: No.
12: Porque dice que lo rasuraron, lo peinaron de rayita en medio como con 2,800 con su picapcito 95, por ahí más o menos.
1: El descuento de inútil a la patria, ¿verdad?
12: Sí.
1: Sí, sí, en uno de los vehículos sí me lo hicieron.
12: Ah, sí, nomás en uno, ese, exactamente, es en uno.
1: Es nada más en uno.
12: Ah, sí, vos tenías la duda, dice, porque me quitaron los 1,800, dice.
1: No, sí, sí, están bravos, están bravos.
12: Y lo más curioso que cuando salió aquí de Palaco, ¡pum!, en un bache, y se andaba quedando ahí. Está, pues, ahí, pues, sí. Acabo, sí, de pagar 800 pesos.
1: Pues sí, pues, ni modo, eso queríamos, eso tenemos.
12: Sí, me dice, ahí sí le doy la razón al señor de la Rumorosa, dice, es muy popular la presidenta, nos acordamos de ella y de una parte de su familia, no te digo de cuál, dice.
1: Eso es bueno.
12: Oiga, mire, este es de Marcelo Ebrard. Ah, primero que nada, ojalá le vaya bien a Horacio, que le traiga algo a la gente del Valle. Que
1: así es, ya son muchas vueltas las que han hecho.
12: Sí, oiga, el asunto del Tratado Libre de Comercio lo estaba escuchando ayer. Yo no tengo duda de la capacidad de Marcelo Ebrard como negociador, ya lo demostró con López Obrador, era un auténtico bombero apagando los incendios que incendiaba el otro compa que empezaba. Pero, dice él, es lo que me molesta a mí, que me quieran ver la cara, pues. Dice, ah, pero conseguimos que se vaya hasta el 2036. Pero, o sea, que sí estaba diseñado desde el tiempo de Salinas con la gente que trabajó este asunto.
1: Así es.
12: Hasta el 2036 con revisiones. Pero ojalá, don Nacho, ciertamente ocupamos esas inversiones, que nos vaya bien, que nos vaya bastante bien, y para el domingo, don Nacho, pues ojalá no pase lo que pasó, ¿verdad? No haya más descenso, lamentable.
1: Vamos a ganar el domingo.
12: Pues ojalá, don Nacho, nomás que hay que ponernos muy trucha, como le dije ayer, esos hooligans, esas bandas que vienen de Inglaterra, ojalá y las contengan. Que tenga buen hilo, sigo escuchando, don Nacho.
1: Sí, a la orden. Sí, sí, le digo, nos reconocemos ignorantes en esas materias. Pero
5: es que no, pero seguimos el fútbol
1: no.
5: De forma, pues,
1: fanática,
5: no somos fanáticos.
1: Pero
5: la verdad es que yo no conocía a ninguno de los muchachos que están actualmente, es que no sigo el fútbol mexicano.
1: Sí, pero hay dos chavalos que son unas verdaderas promesas.
5: Mira, este muchacho Gilberto Mora, pues tiene 17 años.
1: Fíjate, ¿y dónde anda ya?
5: Sí, la afición mexicana está de fiesta por las victorias en el Mundial. La celebración no solo era por haber ganado el partido, sino por el histórico paso a octavos de final que no se había visto en 40 años. Dice, en la escuadra mexicana hay nombres que empiezan a llamar la atención a nivel internacional. Se están proyectando, pues. Y uno de ellos es el de Gilberto Mora. Pues con solo 17 años se ha convertido en uno de los favoritos sobre la cancha, que además representa la esperanza de una nueva generación que sueña con llegar más lejos y romper las maldiciones del equipo en el fútbol mundial. Bueno, ¿quién es y dónde juega Gilberto Mora en la Liga Mexicana? Original de Tuxtla Gutiérrez, Chiapas, Gilberto Rafael Mora Zambrano nació el 14 de octubre del 2008. Con apenas 17 años, el centrocampista fue convocado para el Mundial 2026 por Javier Aguirre, director técnico de la selección, convirtiéndose en el jugador más joven del plantel mexicano. Su pasión por el fútbol viene desde la cuna. Su padre es el exfutbolista y entrenador Gilberto Mora Olayo, quien llegó a ser parte de Jaguares de Chiapas y Club Tijuana. Poco a poco fue desarrollando su talento para el balompié y luego de jugar como capitán en las categorías sub-15, sub-16 y sub-17, se consolidó con los Cholos, el Club Tijuana, en donde hizo su debut el 18 de agosto del 2024, o sea, recientemente. Con solo 16 años, en el 2025 jugó por primera vez con la selección y hoy porta con orgullo el número 19 en su espalda. Los logros de Morita ya empezaron a sonar con orgullo. Fue parte del equipo campeón de la Copa Oro 2025. Por su edad, Gilberto destaca en récords históricos, como el del futbolista más joven en ganar un torneo internacional con México, y también el jugador más joven en marcar en primera división. Con 17 años y 259 días de edad y el pase a octavos de final, Gilberto es el segundo futbolista más joven en ser titular de una eliminatoria mundialista, solo detrás de Pelé, quien en 1958 alcanzó el título con 17 años y 239 días. y pues ya está captando interés a nivel internacional.
1: Sí, va para arriba, se va a ir como la espuma.
5: Con su entrega en la cancha, Mora ha empezado a llegar a ser comparado con otros grandes como Lamine Yamal o Jude Bellingham. Incluso clubes europeos como el Real Madrid, Barcelona y el Manchester United ya han demostrado su interés en él, aunque el fichaje tendría que esperar un poco después del final, de la final del Mundial. En el 2026, pues Gilberto debe cumplir la mayoría de edad antes de concretar un traspaso. Durante el partido con Ecuador, su presencia encendió entre los mexicanos una chispa de ilusión cada vez que tocaba el balón. La afición, desde las gradas y las calles, coreaba su nombre como símbolo de un país que se niega a rendirse y que la noche este martes la convirtió en fiesta nacional. Pues hasta muertos ya ha habido.
1: Sí, hombre.
5: La joya del fútbol mexicano se ha ganado el cariño de la gente por su sonrisa sincera. Además, al ser el menor de la selección, lo cobija como un pequeño a quien deben cuidar, aunque él mismo está dando una lección de madurez, éxito y humildad.
1: Fíjese que dijo el Javier Aguirre, el técnico, el vasco, que si hubiera habido penales, lo hubiera puesto a él a tirarlos, así de ese tamaño. Bien, son las 7:32 aquí en su programa Madrugadores del Valle. Nos metemos al tema, hay llamada telefónica con Iván, vamos atendiéndola. Bueno.
13: Buenos días, chavales, Manuel Zamora, todavía adicto número uno a Madrugadores del Valle.
1: Hola, Manuelón, ¿cómo ha ido, chavalón?
13: ¿Qué tal? Bien, chavalos, ahí ganándole a esta patología.
1: Histórica. Claro que sí.
13: Sí, Nacho, pues hay una tabla de salvación, le vas a decir muy amigo mío como el tesorero cuando mencionas por ahí de alguna organización, y resulta que lo que le pedías a una lámpara de Aladino, pues todavía hay chanza, porque... La moderna lámpara de Aladino empezó con la revolución industrial en el continente europeo hasta lo que tenemos hoy en día. El teléfono es una lámpara de Aladino con todas las funciones que tiene de cámara, video, imágenes fijas, compras, pagos, etcétera, transferencia bancaria. El carro es una lámpara de Aladino, nomás le damos al switch y nos lleva y nos trae de lugares, el avión, viajar, etcétera. La revolución industrial todavía existe, la moderna, la contemporánea, de modo que duerme tranquilo, Nacho, todavía tienes salvación ahí con la lámpara de Aladino que todavía existe.
1: Así es.
13: Esa es una, la otra, pues son temas que se entretejen, aunque se diga algo aquí hace 2 semanas o hace 10 minutos, y pues no voy a tratar de contestar a cabalidad algo, pero pues sí son válidas las inquietudes de las personas, como... El chaval lo que llamó hace rato, yo entendí Fernando Mercado, dijo superadicto a Madrugadores, pero luego lo mencionaste como Bernardo, ¿cómo es el apellido?
1: García.
13: Bernardo García, no, pues yo entendí Fernando Mercado. Lo que dice de cómo es posible que se junte tanta gente para el juego de fútbol, pues el criminólogo La Moglia criticaba fuertemente eso. Decía que cómo era posible que millones de personas se sentaran para ver, patear y rebotar una pelotita en una pantalla. Y yo, sin ser criminólogo, digo, pues, todo depende del color del cristal con que se mire. Mundial de fútbol, igual que la Serie Mundial de Béisbol, es como una guerra mundial. Igual que la Revolución Industrial, son las guerras modernas, ahora se deciden con deporte. Y la guerra Estados Unidos-Unión Soviética siempre fue perpetrada, pero nunca nos dimos cuenta. El teatro de la guerra, el campo de acción de esa guerra entre Estados Unidos y Unión Soviética fue el tablero de ajedrez. Si recuerdan aquellos grandes maestros que tuvieron aquellos combates cerebrales en el tablero, esas eran las guerras, una guerra moderna. Y se decidía quién ganaba con el gran maestro de ajedrez que ganara, por un lado. Por otro, también personas que siguen criticando los beneficios del programa Bienestar, pues yo les digo, no les deseo que lleguen a estar como yo.
1: Exacto.
13: Yo no me siento en desgracia porque...
1: Estoy de acuerdo contigo, Manuel, y nos lo dice don Carlos Medina, pero que se entreguen los apoyos a personas que verdaderamente los necesitan mediante un estudio socioeconómico.
13: Sí, porque yo, como estoy inmóvil, aquí vino personalmente un chaval dirigido de Jiquilpan a registrarme para ese programa de 65 y más, y después vino un funcionario de la Secretaría de Bienestar, vino a entregarme la tarjeta de ese el medio de cobro, le llaman, y ya explicó todo cómo está el asunto para cobrar. Dijo que
5: bueno,
13: el compromiso es que el primer pago hasta enero, pero puede ser antes. Y también ayer, nomás que de repente se le descompuso la laptop, pero aquí estaban afuera, les dieron un examen médico a un hermano, y conmigo no pudieron venir porque se les descompuso la laptop y dijeron que eran de regresar ahora.
1: ¿A dónde la vas a llevar a reparar?
13: No, a ellos, a los de Bienestar que vinieron.
1: Ah, bien.
13: Sí, a ellos se les descompuso. La mía también está descompuesta, pero dicen que ya no tiene arreglo porque es nomás el pin donde se conecta el cargador y que ya...
1: No, sí, todo tiene arreglo en esta vida, menos la muerte.
13: Sí, pues es
1: un... Si gusta, yo te recomiendo un taller de laptop para, sí, y no se van grande para repararlas.
13: Ah, ok. Sí, muy bien, porque tengo un disco de 4000 GB donde está demasiada información almacenada.
1: Ah, y ellos te lo limpian o te lo rescatan.
13: Ah, perfecto.
1: Son buenos, sí, esos chavalos.
13: Sí, de eso comunico luego.
1: Bien.
13: Porque está pendiente que un hermano me quiere llevar allá al Valle de Cochuela para tramitar otros beneficios a los que tengo derecho, pues, con la residencia legal en la Unión Americana, a pesar de los machetazos del señor presidente Donald Trump. No, es que son sistemas establecidos que no cambian, no se pueden eliminar, sí, porque las personas que no saben, Bienestar, en inglés se dice welfare, pues aquí lo están diciendo igual, pero en español, y mientras que aquí es un programa... En Estados Unidos es un sistema, es el sistema welfare, y nadie lo puede quitar, ni lo pueden modificar. Y aquí por eso piden votos para que siga existiendo esto. O sea que tienen miedo que regrese el pibe.
1: A ver, Manuel, sí. Manuel, te voy a interrumpir tantito. Tenemos una persona en el otro número telefónico y dice que tiene una máquina para dar masajes que te la puede donar. Necesita tu número telefónico para ponerse de acuerdo y hacértela llegar. ¿Cuál es tu número telefónico?
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13: Afirmativo. Ayer vino el chaval masajista elegido de Tehuantepec, pero veo que está muy limitado lo que hace. Y yo ya tengo los manuales que mandé.
1: Correcto.
13: De Amazon.com. para masaje terapéutico, entonces ahí se pueden usar conjuntamente la maquinita con el...
1: Sí, yo creo que se va a comunicar contigo y platican.
13: Sí, con todo gusto.
1: A la orden, Manuel.
13: Ok, gracias, chavalos, a ver si hay chance de platicar mañana. Buen
1: que
13: día.
1: Sigas bien, a ver. Coméntale que si tomó el número, lo tenemos en la otra línea, la otra persona.
5: ¿Pudo tomar el número?
1: A ver, estamos con otra persona en la otra línea. Sí, aquí va el número, 653-166-5940. Manuel Zamora. Manuel Zamora. Qué bueno que vas a hacer esa buena obra. A la orden. Gracias, que sigas bien. Ahí está. Mire qué rápido hubo una respuesta de los amigos de Madrugadores del Valle. 7:39. Antes de irnos al último corte, le comento lo siguiente. Es muy destacable los gigantescos corrales de engorda de ganado bovino que tenemos en nuestro valle. Son como unos 5 o 6, que el más chico tiene 7,000 cabezas de ganado. En el rastro que tenemos allá rumbo al Centinela, ha habido ocasiones en que han tenido más de 80,000 cabezas de ganado. Entonces, Carlos Gratiane Ortega está opinando sobre la cuestión del gusano barrenador. Dice que el problema del gusano barrenador del ganado va a durar algunos años más, y dice que hay que aprender a vivir con ello. La inauguración de la planta de moscas estériles es un buen comienzo, lo dice Carlos Glatiani Ortega, y él es presidente de la Asociación de Engordadores de Ganado de Mexicali. Hago un paréntesis. Fíjate que no me ha tocado ver a Carlos Glatiani en las asambleas de la Unión Ganadera Regional. Bueno, el pasado sábado, la presidenta Claudia Sheinbaum Pardo, junto con la secretaria de Agricultura de Estados Unidos, Brooke Rollins, inauguraron una planta de producción de moscas estériles en Chiapas, con el fin de frenar el ingreso del gusano barrenador a territorio nacional y de Estados Unidos. En noviembre de 2024, el primer caso de regreso del gusano se presentó en Chiapas. Estados Unidos cerró la importación del ganado vivo mexicano en su territorio y sinceramente es un comienzo. ¡Falta más! Es un problema que va a durar varios años, según la apreciación de Carlos Gratiane. Hay que aprender a vivir por unos años más con esta plaga. Las fronteras están cerradas al ganado incluso de Canadá con Estados Unidos y no se puede traer ganado del vecino país. Esta situación va a perdurar unos 2 o 3 años. Comentó que desde que llegó el gusano barrenador ha habido restricciones a la compra de ganado en otros estados. Actualmente solo están autorizados para traer ganado de Sonora y de Chihuahua. El problema se puede tratar, hay que estar al pendiente del cuidado del ganado. Todo tiene solución, es lo que le decíamos a Manuel Zamora, todo tiene solución. Solo hay que trabajar un poco más y estar vigilante de la sanidad y atender al ganado oportunamente. El problema no es tanto el gusano barrenador. El problema son las importaciones de carne de Brasil y de otros países que nos están inundando el mercado. En diciembre pasado se acordó con el gobierno federal establecer un tope de 75 mil toneladas métricas para 2026. Pese a ello, las exportaciones a Estados Unidos aumentaron en 25%. Dice Carlos Gratiane Ortega que el gusano barrenador tiene solución. Claro que sí. Nos vamos a corte, 7:42. En Madrugadores del Valle, 18 para las 8. ¡Vámonos!
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27: Propone la diputada Alejandrina Corral instalar puntos de hidratación en las filas de las garitas de Mexicali para atender a las personas mientras esperan. Esto ante las altas temperaturas y los largos tiempos de espera en las garitas. Tras dar a conocer que en Morena se registraron 277 personas que buscan ser gobernadores en las distintas entidades federativas, el priismo de Baja California se pronunció sobre la ridícula, dicen, cantidad de aspirantes de Morena en el estado. Colectivos de búsqueda quieren construir un memorial a personas víctimas de desaparición forzada en la zona de antros de Mexicali.
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3: El Senado de la República aprobó la emisión de distintas monedas conmemorativas de la Copa Mundial de Fútbol 2026.
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10: Bien, son las 7:49. A ver, tenemos a Roger Mascareño en la línea. Lo vamos a atender brevemente. Bueno.
11: Quiero mandar un saludo a mi primo Lupe, Lupe Mascareño Rocha, allá de La Puerta, en que me sorprendió hace ratito, me mandó un video donde tiene sembrado esa jamaica. Yo no sabía que la jamaica se daba aquí en Guaya Michoacán, no lo he hecho.
12: Perfecto, qué bueno.
11: Eso sí, me quedé cuatro, dije, neta, neta, y pues se ven arbustos verdes, ¿no? Pero qué bueno, de veras, pues felicito. Con permiso, Nacho.
12: A la orden, Roger.
10: Que tenemos jamaica sembrada en el Valle de Mexicali. Pregúntale al ingeniero Zambrano, él debe de saber de todo eso. Bien, vámonos a nuestro mensaje especial y los precios de los principales productos del campo.
13: Heredarás tu santa tierra como su fiel sirviente, conservando de generación en generación sus recursos y su productividad. Salvaguardarás tus campos de la erosión, evitarás que se sequen las aguas vivientes de tu heredad. Protegerás tu floresta de la desolación y tus colinas del excesivo pastoreo por los rebaños, de manera que tus descendientes puedan disfrutar de eterna abundancia.

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1: Bueno, en las cotizaciones internacionales de los principales cereales y del algodón, el contrato de trigo Chicago julio 2026 está cerrando en $229.01 la tonelada. En mayo 2027, $245.73 la tonelada. Maíz Chicago, julio 2026, $165.74 la tonelada. Mayo 2027, $183.85.

0: centavo la tonelada. En el caso del algodón, el contrato de julio de 2026 está cerrando en $73.28 el quintal. Octubre de 2026, $76.05. Y el futuro de diciembre de 2026 está cerrando en $77.84 el quintal.
1: Ya lo sabe usted.
2: Madrugadores del Valle, felicita a todas las personas que en este día van a celebrar ampliamente onomástico, cumpleaños o algo especial. Muy especialmente a los productores agropecuarios de nuestros valles, a nuestros clientes, proveedores y amigos. Y les enviamos el Happy Yuyu.
0: Proceso martiniano y otón.
1: Bueno, primero, sí, un saludo al ingeniero Tom Villavicencio. No tenemos japiyuyero. Vamos a enviar el japiyuyo desafinado a la profesora Gloria Basilio, a Josecito el de los cuentos, allá donde se encuentre, a Lupita Rocha en el expendio de carne Rocha y al señor coronel en el ejido Sonora. ¡Ah!

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1: 24 grados Celsius en este momento allá en San Pedro Mártir y soleado desde hoy hasta el viernes 3. El sábado estará medio nublado según el pronóstico. La visibilidad es de 16 kilómetros. El viento es del sur a 3 kilómetros por hora y la humedad anda en el orden de 18%. Para hoy, 30 grados Celsius, pronóstico de temperatura máxima para San Pedro Mártir, la mínima será de 22. Para mañana viernes 32-24 y el próximo sábado 34-24 y medio nublado. El día de hoy, al filo de las 14 horas, llegarán al pico del pronóstico de los 30 grados Celsius allá en San Pedro Mártir, a las 14 horas.
2: Bueno, pues para mencionar lo siguiente, en Rito Sonora en esta mañana tenemos pues una mañana bastante agradable, 27 grados centígrados es lo que nos indica la columna de Mercurio. Se espera un día despejado, se espera hoy una máxima en el día de 40 grados y una mínima en la noche de 23.
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2: Moderada y el índice de alérgenos va a ser bajo. Para hoy, máximas de 40 grados y mínimas de 23. Mañana, máximas de 39. A partir del sábado se va a incrementar ligeramente el promedio de temperaturas. Desde el sábado hasta el martes, máximas de 41 y mínimas de 28. El próximo miércoles, máximas de 40 y mínimas de 28.
1: Fíjese que se están pronosticando lluvias puntuales muy fuertes en Chihuahua, en Durango y en Sinaloa. Perfecto. También en Hidalgo, en Puebla, en Tlaxcala, en Guerrero y en Oaxaca. Pero nos deben de importar de sobremanera las lluvias en Chihuahua, Durango, Sinaloa, Coahuila, Baja California, Sonora, precisamente nuestra región. Le comento lo siguiente, península, cielo despejado, parcialmente nublado en el día, sin lluvia en la península, ¿por qué no llueve, pues? Por la mañana ambiente templado a cálido y frío en zonas serranas de nuestro estado. En la tarde, ambiente caluroso y muy caluroso en el noreste de Baja California, o sea, nuestra región, y en Baja California Sur en el centro y sur. Habrá viento del noroeste de 10 a 20 kilómetros por hora con rachas hasta de 50. Se prevé mar de fondo de 1 a 2 metros de altura en la costa occidental. Pacífico Norte, cielo medio nublado, nublado en el transcurso del día, lluvias puntuales muy fuertes y descargas eléctricas en Sinaloa, las cuales pueden originar el incremento de ríos y arroyos. En la tarde, ambiente caluroso a muy caluroso, viento del oeste y suroeste de 10 a 20 kilómetros por hora, con rachas hasta de 50 en algunas zonas de Sonora y de Sinaloa. Eso es lo que le comentamos en Pacífico Norte.
2: En los algodones, 17 grados centígrados, saquen las chamarras. Fíjate que se espera un día soleado con una temperatura máxima en el día de 41 grados y una mínima por la noche de 23 grados centígrados. El sol se va a poner a las 7 de la tarde con 51 minutos. Fíjate que pues prácticamente no hay probabilidades de lluvia. Vientos de componente sur de hasta 15 kilómetros por hora es lo que se espera el día de hoy. Humedad relativa alta del 79%, se espera un índice ultravioleta alto del nivel 11, la presión atmosférica 1008 milibares, la calidad del aire es buena, el índice de alérgenos es bajo. Para el día de hoy, allá en los algodones, máximas de 41 y mínimas de 23, mañana máximas de 40, fíjate que a partir del domingo máximas de 41 y el próximo lunes y martes máximas de 43, y mínimas de 28.
1: Ya tenemos 27 grados Celsius aquí en Mexicali y soleado hasta el próximo viernes, hasta mañana viernes. Se estima que también el sábado va a estar medio nublado. Continúan los días despejados del domingo al martes 7. Le comento, la visibilidad en Mexicali es excelente. El viento es del este sureste a 8 kilómetros por hora. Tenemos 48% de humedad en el ambiente. Para hoy, 41 grados Celsius, pronóstico de temperatura máxima para nuestra ciudad, la mínima será de 24, para mañana viernes 42-24, el sábado sube otro grado, 43-27. El día de hoy, al filo de las 17 horas, llegaremos a los 41 grados del pronóstico de temperatura máxima para nuestra ciudad. Ya lo sabe usted. Bien, pues nosotros ya nos vamos. Le agradezco infinitamente su amable compañía y su atención.
2: Esta es una emisión maravillosa, tan gustado al programa Madrugadores del Valle.
1: Otro programa.
2: Otro lado de cabeza.
1: Otra jaqueca. Ya me dio la cabeza.
2: ¿Y eso por qué?
1: Tanta habladera. Solo a Armando Perea y a Joel Estrada.
2: Sí.
1: Nos vamos a volver a escuchar mañana viernes, Dios mediante, de 6 a 8. Mientras tanto, deseo lo mejor de lo mejor. Un buen día. Mire, brevemente. El día de hoy, en el periódico La Voz de la Frontera, en los periódicos de Organización Editorial Mexicana, aparece un artículo muy interesante sobre que Estados Unidos está más dividido que nunca en los 250 años, entre la diversidad y la polarización. Si usted ve ese periódico el día de hoy, ahí viene ese artículo muy interesante sobre esa polarización que hay en Estados Unidos. Gracias, Iván. Hasta mañana.
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5: Encima ahí también a través de las benditas y malditas redes sociales del Cachanilla, tanto en Facebook como en Twitter como en YouTube en esta bonita mañana de jueves 2 de julio y pues va arrancando con todo este séptimo mes del 2026 en esta bonita mañana. Comentarle a usted que nos acompaña nuestro buen Armando Dueñas. Armando, muy buenos días. Armando ya levantó el dedito pulgar, que significa que todo va viento en popa. Y pues mire, en esta bonita mañana comentarle a usted que ya tenemos comentarios aquí a través de las redes sociales. Vamos a ver, Teresa González, mi señora madre, buen día hijo, buenos días madre, te mando un besote. Jaime Tavares nos dice, hola amigo Benito, muy buenos días, espero se encuentre bien usted y su familia, salud y bendiciones, cuídese. Muchas gracias ahí a Jaime Tavares, gracias por tus comentarios, bien recibidos, ya sabes, muchas gracias. Igualmente, esperemos que todo ande bien por ahí y también a su apreciable familia, que todo esté muy bien. Y pues mire, comentarle a usted, tenemos bastante información el día de hoy, comentarle, déjeme ver, déjeme ver, tenemos aquí, es que estoy buscando la información que nos manda el titular de la Unidad Municipal de Protección Civil, el titular de la Unidad Municipal de Protección Civil, el Capitán Salvador René Rosado, quien nos envía el pronóstico del clima para el día de hoy, soleado durante el día y algunos nublados dispersos por la tarde, con máximas de 39 grados centígrados y mínimas de 23 grados, con vientos del oeste de 5 a 15 kilómetros por hora y una humedad relativa de 37%, según lo que nos marca para el día de hoy la Unidad Municipal de Protección Civil en Mexicali. Pues así lo que comentarle, lo que nos informa hasta ahorita para el pronóstico del clima. Pues ya sabe, le recomendamos tomar mucha agua, estar bien alimentados, estar bien protegidos contra el sol. Si puede, no se exponga a los fuertes rayos del sol, no exponga a sus pequeños, a sus adultos mayores ni a sus mascotas. Por favor, ahí se lo encargamos muchísimo. Y mucho cuidado ahorita con tanto festejo por el tema de la selección con las zambarinas. Mucho cuidado. Aquí es la recomendación que le hace nuestro buen Armando Dueña. Y pues mire, quien está feliz, quien está reluciente, con una sonrisa que no se la quitamos ni a cachetadas guajoloteras, es la alcaldesa de Mexicali, Norma Bustamante, quien está feliz porque el Baja Fest fue todo un éxito el día martes. ¿Cómo la ve? Lleno total, tuvieron que cerrar las puertas porque la capacidad dentro del FEX estaba, bueno, dentro del palenque donde transmiten los juegos, estaba a reventar, y lo bueno fue que afuera tenían pantallas, tenían sus portacools, o sea, el clima fue también agradable. Sabía el clima que la selección iba a estar el día martes jugando, haciendo un gran juego, y pues la verdad fue un día espectacular. Comentarle a usted que pues vamos a escuchar de una vez lo que nos dice la alcaldesa Norma Bustamante al respecto.
6: Ay, no sé, apenas pasó anoche, pero eran más de 5,000 personas. ¿Quién lo hubiera creído? Afuera la gente que quería entrar, el comandante Osuna pidiendo una bombera extra, más apoyo policial. Bueno, yo emocionadísimo, porque acuérdense, compañeros, teníamos 20, 25 personas. Ay, no, me dio mucha felicidad, y más felicidad que tranques todo. Y luego, obviamente, el operativo, igual que la vez pasada, en coordinación con estatal, incluso la guardia haciendo todo eso, cierre de calles, pero dio resultado.
0: ¿Algún incidente?
6: Pues los normales, ¿cómo le llaman? Falta salvando, el borracho que se quiere pasar y que lo... Eso. ¿Cuánto invirtió el ayuntamiento de los 20? Porque están 10 millones, ¿cuánto invirtió el ayuntamiento? Nada, compañera. Recuerde que tuvimos la generosidad. Todo eso fue la generosidad del gobierno del estado de cedernos con pantallas, con todo. Lo que yo les dije del millón y pico, que lo autorizó incluso Cabildo, era pagar sueldos, porque eran tiempos extras. Todavía no llegamos a esas cuentas. Nos falta el domingo.
5: Ahí escucharon lo que comenta precisamente la alcaldesa Norma Bustamante. Pues mire usted, vamos a ir a una pequeña pausa comercial. Así es que no se vaya, quédese con nosotros aquí en su informativo El Cachanilla Radio. Recuerda que estamos en vivo y a todo color a través de la 850 AM. ¡Buenísima!
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7: De acuerdo con la Comisión Federal de Electricidad, Mexicali abarca más del 50% de la energía eléctrica que se necesita y consume el estado en la temporada de verano. Colectivos de búsqueda quieren construir un memorial a personas víctimas de desaparición forzada en la zona de antros de Mexicali. El PRI de Baja California asegura que Morena ha sido una tragedia no solo para el estado, sino para todo el país. Así lo dijo Jorge Mí, secretario nacional de organización del PRI, durante su visita a Baja California.
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5: Ya estamos de regreso en la 850 AM. Buenísima. Gracias, gracias por continuar con nosotros aquí en su informativo El Cachanilla Radio. Recuerde que estamos en vivo y a todo color a través de la 850 AM. Buenísima. Y también a través de las benditas y malditas redes sociales de El Cachanilla, tanto en Facebook como en Twitter como en YouTube, en esta bonita mañana. Y pues mire, comentarle a usted que se está trabajando en el Ayuntamiento de Mexicali con el tema de la energía eléctrica. Pues derivado de eso ha salido varias problemáticas. Primero vamos a escuchar lo que nos dice la alcaldesa Norma Bustamante. Se surtieron de mini splits todo el ayuntamiento derivado del problema que tuvieron con las refrigeraciones, pero al instalar las mini splits tuvieron también problemas con el tema del sistema eléctrico. Ya es muy viejo el sistema eléctrico que tiene el Ayuntamiento de Mexicali. Vamos a escuchar precisamente lo que nos comenta Norma Bustamante al respecto.
6: ¿Qué es una realidad? Es que este edificio de 40 y pico de años, lo que me han dado los ingenieros, tanto los de aquí como los externos que hemos traído, es que han metido, por ejemplo, cuando se coloca el sistema de refrigeración, no había mini splits. Ahora tenemos mini splits por todos lados. Las cargas, sobresaturadas las cargas, todo. Sí se requiere. No quiero ni pensar en los millones de pesos que costaría eso, pero renovar todo el sistema eléctrico.
0: Pero sí les tienen una estimación, ¿no?
6: En eso están. Yo les dije, mire, ahorita hay que echar a andar con todas las reglas y normas de seguridad, aunque cerremos los 3 días.
5: Bueno, pues ahí escucharon lo que comenta, perdón, Norma Bustamante al respecto. Y pues, mire, esta situación de los días que tuvieron que cerrar el Ayuntamiento de Mexicali, derivado de este problema que traen de que se instalan las mini split, que se arreglan el sistema eléctrico, pues fueron varios días, unos 3 días más o menos, por lo menos, que tuvo que cerrar el Ayuntamiento de Mexicali, el edificio. Esto provocó pues una baja en la recaudación. Iba bien, según lo que nos decía Norma Bustamante, la recaudación, pero derivado de esto, pues sí, efectivamente, por más que pusieron estos vehículos afuera de la puerta de...
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6: Le entendía más o menos yo el 50%, pero me quedó claro que si no apagábamos 3 días todo, no podían estar parchando. Y tomamos esa decisión.
5: Bueno, pues ahí escucharon lo que comenta Norma Bustamante al respecto. Por su parte, el tesorero municipal, Roger Sosa Alafita, pues nos comenta que derivado a al tema de estrategias que han llevado a cabo en el Ayuntamiento de Mexicali para promover la liquidación de adeudos por parte de la gente que debe el tema del predial, pues se ha podido recabar más. Se ha podido recabar más hasta el grado de que el 60% de los ciudadanos mexicalenses cumplen con su pago de predial. Vamos a escuchar lo que nos comenta al respecto Roger Sosa Alafita.
16: Y derivado de varias estrategias, incluida esta, la de las donas de secreto embargo, es que hemos logrado que ahora el 60% de ciudadanos paguen su predial. Sabemos que genera incomodidad para los ciudadanos pues, que tienen estos adeudos o que tienen estas lonas, pero también es cierto que a pesar de que nos acercamos con notificaciones simples, con invitaciones, con procedimientos administrativos de ejecución, con todo este tipo de acercamientos, pues no se acercan ellos a nosotros para poder liquidar sus adeudos. Entonces, nosotros, ustedes saben, la ciudad tiene muchas necesidades y como vehículo para poder atenderlas, pues tenemos que recaudar, y particularmente predial, ustedes lo saben, es uno de los ingresos más importantes para el municipio. Entonces, sabemos que a muchos les incomoda, pero sí ha sido de utilidad para que más ciudadanos liquiden sus adeudos con nosotros. Y aprovecho nada más para comentar, al corte del día de ayer ya superamos los 1,000 millones de pesos por el pago del predial. O sea, en medio año llevamos 1,000 millones. Tenemos otro medio año para poder cumplir con la meta, que son, digamos, 1,300 millones de pesos, ¿no? Entonces, como 170 millones de pesos más que el año pasado, y casi, si no me equivoco, 30 mil claves catastrales adicionales pagadas en estos primeros 6 meses que el año pasado. Entonces, todo suma, todo ayuda.
5: Bueno, pues ya escuchó usted lo que comenta Roger Sosa Alafita al respecto. Y pues este llamado círculo de crédito, el cual también entró como estrategia por parte del Ayuntamiento de Mexicali, este tema en donde pues si no cumplías con el tema de el pago del impuesto predial, pues te pasaban a buró de crédito, ¿no? Te pasaban a buró de crédito por parte de las autoridades competentes. Precisamente el Ayuntamiento de Mexicali, gracias a esta estrategia, también les ha funcionado, ha provocado que se acerquen más personas precisamente a llevar a cabo convenios y poder por lo menos ver cómo le pueden hacer para liquidar sus adeudos.
16: Bueno, seguimos, o sea, sin duda Círculo de Crédito es una de las herramientas que seguimos echando mano con ello, porque sí nos genera pues una reacción por parte de los contribuyentes que nos deben o que deben algún municipio, y lo he comunicado en algún otro momento. Del 100% de casos que se reportan en círculo de crédito, pues por lo menos el 30% quise hacer la liquididad con nosotros por la afectación que hay en este registro en círculo de crédito y para poder solicitar su liberación de este registro. Entonces sí nos ha funcionado.
5: Bueno, pues como dice el mismo tesorero municipal, ¿no? Todo suma, ¿no? Todo va sumando y va llevando a cabo a que la ciudadanía reaccione y se aplique con algunos de los pagos. Miren, por parte de los grupos de búsqueda de personas desaparecidas aquí en la localidad, pues han llevado a cabo una propuesta para un monumento que se estaría instalando en lo que viene siendo ahí en la cuchillita frente al Chots, esta cuchillita que da con la calle L. Montejano y el Boulevard Benito Juárez, frente al Chots, frente a este bar donde desaparecieron estos jóvenes, donde estuvieron desapareciendo algunos jóvenes. Nos comenta la misma Soraya Ana Villarreal, quien pues fue parte de las personas que han estado proponiendo este monumento o memorial en honor a los desaparecidos. Vamos a escuchar rápidamente lo que nos comenta al respecto.
14: Después de 2 años se han empezado a dar estas pláticas. Justamente hace como 2-3 semanas tuvimos el primer encuentro con la directora de Derechos Humanos del municipio de aquí de Mexicali, en donde pues parece ser que ya les llegó el oficio que habíamos entregado, ese y otros. Entonces ya nos pidió justamente este render que vamos a presentar, se lo vamos a presentar también a la gobernadora. Entonces creemos que ya la información está fluyendo, como les decía Gonzalo, y vamos a seguir trabajando. Digo, creemos hasta ahorita, por las pláticas que hemos tenido, que el ayuntamiento está en toda la disposición de donarnos y de prestarnos este lugar para poder hacer el memorial. Esperemos que así siga fluyendo todo como está fluyendo hasta ahorita. Más al rato vamos a entregar esos oficios que tenemos aquí, que están firmando las compañeras. Entonces esperemos que todo siga fluyendo como está fluyendo hasta ahorita, ¿no? Y que obviamente se otorgue el permiso sin tener que llegar a ninguna otra instancia.
15: ¿Cuál es el proyecto de cuándo inicia la obra?
14: Mira, ahorita estamos presentando todavía el proyecto, estamos mirando, como bien lo dijo Gonzalo, ya se acercaron personas que trabajan en UABC, en la Facultad de Arquitectura, en la Facultad de Sociología. Entonces parece que los quieren apoyar también en crear ya toda esta estructura más formal para poder empezar, obviamente, pues para revisar presupuestos también, porque esto va a generar un costo que lo vamos a afrontar las familias.
5: Bueno, pues ya escucharon ahí lo que comenta o lo que propone Ana Soraya Villarreal con relación a este memorial, para personas desaparecidas. Por su parte, la alcaldesa mexicalense Norma Bustamante dice que pues tiene todo el apoyo por parte del Ayuntamiento de Mexicali, el apoyo que necesiten, siempre y cuando esté en sus manos, y pues se pone a disposición la alcaldesa, quien pues también ha sufrido de este tipo de situaciones con familiares desaparecidos. Pues hay la disposición por parte del Ayuntamiento de Mexicali. Vamos a escuchar rápidamente lo que nos comenta la alcaldesa mexicalense.
17: A reserva de ver en qué lugar específico, para ver de quién es el terreno, si es un particular, municipal o estatal, a reserva de ver esa parte, la técnica y la legal, nosotros como gobierno, yo en lo personal, por supuesto que apoyo totalmente todas las acciones que los padres y madres de desaparecidos, en general familiares desaparecidos, hagan en ese sentido. No solo la búsqueda, de que desde hace ya varios años, desde la administración pasada, en la Dirección de Seguridad Pública, hemos asignado elementos, equipo y ahora en coordinación con gobierno del estado para la búsqueda de personas. No solamente es lo material, sino también ese sentimiento que nos une. Todos los que somos padres, todos los que tenemos familias, sabemos, no nos queremos ni poner en los zapatos de lo que puede sentir una madre, un padre al no encontrar.
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20: ¿Donarían ustedes recursos también para que se construya esta obra?
17: Mi posición es una, y ya para algo así, no es solamente mi opinión, sino la de 15 regidores que tendrían que aprobarlo. Hemos donado terrenos, ahorita traemos una donación para CESIS, Centro de Cuidado Integral. Hemos donado para tantas cosas, si vale la pena. Es una opinión personal, como persona. Bueno, claro, si es para algo así, ahí están los terrenos en los lugares vacíos.
5: Bueno, pues ya escucharon la alcaldesa mexicalense con el tema de este apoyo que se requiere. Mire, también comentarle a usted que la alcaldesa mexicalense asegura que también hay total apoyo a la Fiscalía Estatal con el tema de la revisión de los elementos de la Dirección de Seguridad Pública Municipal. Esto derivado pues de las acciones que se están dando por el lamentable pues asesinato de este par de elementos de la Fuerza Estatal de Seguridad Ciudadana. Recordará usted el viernes de la semana pasada y el sábado pasó este terrible incidente en el que ultiman la vida de estos dos jóvenes elementos de la Secretaría de Seguridad Ciudadana en el área de inteligencia, derivado de unos operativos que llevaron a cabo y de los cuales fueron amenazados. Se han estado revisando a los oficiales de la Policía Municipal, ya que en Tecate se dio la situación de que pues elementos de la Fiscalía, elementos de la Policía Municipal de Tecate, estaban informando a los grupos del crimen organizado sobre los operativos que llevaban a cabo tanto la milicia como la Fuerza Estatal, como la misma Fiscalía, y eso derivó de que pues la fiscal estatal pues empezara a revisar y analizar qué es lo que están haciendo los policías municipales. Aquí la situación curiosa que se dio es que cuando los oficiales de la Policía Municipal veían que ya tenían el agua hasta el cuello, pedían su incapacidad. ¿Cómo la ve? Pedían incapacidad y se iban incapacitados para bajar el agua un poquito a la presión que traían de repente por las investigaciones. Y pues esto lo ha estado checando la misma fiscal estatal. Vamos a escuchar lo que nos dice Norma Bustamante al respecto.
17: Y lo que dijo la fiscal en cuanto a que municipales, nosotros como gobierno y la DSPM totalmente abiertos a que se investiguen. Como siempre sucede y en todos los gremios de profesionistas, y en la misma casa y en la familia siempre habrá la oveja negra, los pretitos en el arroz. Lo malo sería que los encubriéramos. No encubriremos. Si se descubre un policía o varios policías involucrados en cualquier acto ilícito, el peso de la ley sobre ellos. Esa es nuestra posición. Hasta ahorita no nos han dicho nada, salvo las declaraciones de la fiscal. Estamos a la expectativa de que se nos dé la información y actuaremos en consecuencia.
5: Hombre, nos dio retearte emoción aquí a Armando y a mí, nada más escuchamos que todo el peso de la ley. a todos estos malandrones, a todos estos oficiales malandrones, porque así como hay oficiales buenos, hay lamentablemente los prietitos en el arroz, y pues ante esa situación hay que dejar caer todo el peso de la ley ante ellos. Y pues mire, ya nos alcanzó el tiempo de nueva cuenta, vamos a ir a una pequeña pausa comercial, no se vaya, quédese con nosotros aquí en su informativo El Cachanilla Radio. Recuerde que estamos en vivo y a todo color a través de la 850 AM, buenísima.
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5: 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Mire, rápidamente comentarle a usted que ya se está trabajando en el tema de la instalación de los 4000 postes que prometió la Comisión Federal de Electricidad. ¿Cómo se van a repartir? Ese análisis se está haciendo entre las autoridades municipales y las autoridades de CFE, sobre todo que comenta la CFE que pues no quiere que haya interrupciones, o sea, quiere que se haga un trabajo rápido, limpio, de inmediato en el cambio de un poste a otro. No hay zonas definidas porque la verdad, asegura el encargado de Gabinete Municipal, Víctor Hugo Delgado, que pues todos estos postes, todas estas posterías están por todos lados, ahora sí que por todos lados de la ciudad, ¿no? Pues vamos a escuchar lo que nos comenta al respecto el mismo titular del gobierno municipal, el titular de gabinete del gobierno municipal, Víctor Hugo Delgado, con relación a esta instalación y a esta agenda que busca la CFE con el Ayuntamiento de Mexicali.
34: Tener con ellos la programación de las áreas donde van a empezar a formar reemplazos de puentes, digo, de postes, perdón. Entonces, nos vamos a poner de acuerdo, ellos nos van a estar comunicando, van a pasar el calendario para que nosotros también nos coordinemos por cualquier situación que haya. Pero lo que están buscando ellos también, que cuando haya un reemplazo, pues haya las menos interrupciones posibles, porque pues menos en estos tiempos que podemos experimentar ese tipo de cosas. Pero la idea es que se va a traer un calendario, se están eligiendo las zonas donde hay una prioridad por los problemas que se han presentado, especialmente donde si ellos han identificado postes que tienen mucho tiempo.
35: ¿Dónde ha sido donde más se identificó?
34: Ahorita no traigo, en cuanto yo tenga la información, pues con mucho gusto lo pudiéramos ver, para que también nosotros nos interesa para saber las ubicaciones y los tiempos que se vayan a tardar.
36: ¿No es por zonas? Pero ellos,
34: no son por zonas exactamente, sino áreas identificadas, y están hablando de ellos de reemplazos diarios de 6 a 8 postes. Entonces, vamos a empezar a ver los calendarios y las ubicaciones para nosotros también de una manera poderlos apoyar.
5: Bueno, pues ya escucharon lo que comenta Víctor Hugo Delgado al respecto. Mire, la Comisión Federal de Electricidad pues tuvo a bien a llevar a algunos compañeros de los medios de comunicación a unos recorridos sobre esta nueva planta de ciclo combinado. para dar un más o menos una guía de cómo se está llevando a cabo este trabajo por parte de la de la CFE con estas plantas generadoras de energía eléctrica. Pues vamos a escuchar lo que nos comenta David Gastel Ungaribay. Él es parte del proyecto de creación de esta planta en González Ortega. Nos habla precisamente sobre este mantenimiento.
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2: De 25 años. Ese es el objetivo que traemos. Cada cuánto le vamos a dar mantenimiento, por lo menos tiene que haber un mantenimiento mayor en el año. Ese mantenimiento mayor, dependiendo del año, hay años en que va a ser de 10 días, hay años en que se va a ocupar de 30 días. Varía por la propia tecnología. La tecnología, como el carro, ¿no? Te pide diferentes mantenimientos a diferente frecuencia. Lo que sí es que siempre los mantenimientos se programan en invierno, por el mismo tema de Mexicali y de la alta demanda del verano.
20: Cuando se hace ese mantenimiento, ¿se baja la producción, se para la producción?
2: Se tiene que, para un mantenimiento mayor, se necesita parar la central. Por eso siempre se tiene que hacer en el invierno, en coordinación con el resto de las centrales y en coordinación con el área de control, que es el SENACE, para que el SENACE, nosotros le pedimos permiso. ¿Sabes qué? Necesito hacer un mantenimiento. ¿Cuándo me das permiso de parar 15 días, de parar 20 días? Siempre nos asigna invierno, pero él nos da las fechas, porque él es el que va a ver de dónde la generación que no dé, de dónde la va a sacar.
5: Bueno, pues ya escucharon ustedes lo que nos comenta en este sentido David Gastel Ungaribay. Fíjese que nos dice Orfalinda Hinojosa, se nos está reportando. Hola amigo Benito, buenos días, saludos y compartido. Muchas gracias.

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4: Es lo que comenta el intendente de la planta en González Ortega, Dimas Maldonado. Asimismo, nos comenta que, pues como usted sabe, los meses de junio, julio, agosto y septiembre son los meses de mayor carga para la planta derivado de la solicitud de energía que requiere Mexicali, Valle y San Felipe. Vamos a escuchar rápidamente lo que nos comenta al respecto.
5: Normalmente la demanda más alta la tenemos en los meses de junio, julio, agosto y septiembre, que es cuando se considera pues el verano, ¿no? Es cuando más generamos. Y normalmente por las tardes es cuando se genera la mayor cantidad de energía, que son las horas pico. Sí, normalmente cuando entra el alumbrado de las ciudades es cuando se genera mayor demanda en el área de control. Por lo tanto, el área de control lo solicita incrementar carga. Cabe destacar que las unidades tienen una opción también que se llama AGC, que desde SENACE ellos pueden estar subiendo y bajando la generación dependiendo de la demanda, ¿no? Pero normalmente, contestando a su pregunta, son los meses de junio, julio, agosto y septiembre cuando la demanda está más elevada en el año. Y ya normalmente el resto del año, pues estamos operando en base a la demanda. Cabe destacar que nosotros estamos conectados en un sistema, es un sistema interno, el sistema Baja California, el cual estamos conectados varias centrales aquí, ciclo combinado González Ortega, CSI Medical Oriente, Central Tubular González Ortega, Cerro Prieto, la CT Mexicali, Central Termoeléctrica Presidente Juárez, el CIPRES, tenemos varias unidades, ¿no? Y vamos a estar generando en base a la demanda. Ese es el más o menos cómo funciona la demanda aquí en el área.
6: Lo doméstico y todo eso, ¿será que te sería?
5: Es aquí. Toda la energía la estamos aportando nosotros ahorita.
4: Bueno, pues ya escuchó usted lo que comenta el intendente de la planta de ciclo combinado, González Ortega, Dimas Maldonado. Nos comenta aquí Julio Beliz, quien se está reportando. Saludos a todos y que tengan un buen viernes chiquito. Gracias ahí a Julio Beliz. Hoy es viernes chiquito y mañana viernes de cambiarse de nombre, si no me equivoco, ¿verdad? ¿Verdad, Armando? Sí, dice. Bueno, mire, seguimos con más información para usted. Rápidamente nos comenta el titular de Canaco en Mexicali sobre esta demanda de mochilas transparentes. No ha sido tanto la demanda de mochilas transparentes. Ya ve que de repente se dio esta propuesta de que en las escuelas, derivado por aquel ruido que se hizo por un par de semanas con el tema de las amenazas de tiroteos y de bombas en centros escolares, se propuso de repente que llevaran mochilas transparentes. Hubo una que otra escuela que sí la empezó a implementar ya en el cierre de ciclo, pero la misma secretaria de Educación pues aseguró que pues ya cada escuela le hace como quiera. Ellos van a apoyar la propuesta que traigan en las escuelas y pues vamos a escuchar lo que nos dice al respecto César Beltrán, presidente de la Cámara Nacional de Comercio en Mexicali.
7: El tema de las mochilas transparentes es una iniciativa que se debe trabajar también con padres de familia y con escuelas. Yo creo que por el lado de las escuelas y el sector educativo tratan de hacer algo respecto a lo que pueda ocurrir con la introducción.

0: O el acceso a ciertos artefactos o artículos que no debería de haber en las escuelas. Eso también es trabajo de nosotros como padres y de la sociedad, de trabajar en conjunto para evitar ese tipo de situaciones. Es una iniciativa que a lo mejor puedo no dañar ciertas propiedades de los alumnos que puedan ser particulares o privadas. Sin embargo, si se maneja de manera correcta, esa podría ser una opción y hay que explorar otras para evitar cualquier situación como el bullying y los accidentes que se han venido manejando en algunas escuelas.
1: ¿Pero con sus agremiados si hay quienes venden?
0: Sí, sí, claro que sí. Tenemos.
1: ¿Qué cree que afectaría o mejoraría la situación en cuestión comercio? Ya.
0: El tema de las mochilas siempre ha sido un tema que todos los padres de familia hemos vivido porque año con año se tienen que renovar las mochilas. Entonces, aquí el único cambio sería que en vez de ser una mochila particular, sería una transparente.
2: Bueno, pues ya escucharon ustedes lo que comenta al respecto César Beltrán. Ya en otro orden de ideas, comentarle a usted que el regidor, ¿qué pasó, Armando? ¿Qué pasa? ¿Es lo que estás leyendo o te estás riendo del regidor? Ah, bueno, dije, no va a ser, luego nos crea aquí problemas, porque cada vez que mencionamos Rude, suelta la risa Armando. Bueno, el regidor Rudencindo García Fonseca nos dice que pues no está de acuerdo en la sanción que otorgó el Instituto Estatal Electoral derivado por la denuncia de las afiliaciones que estaba haciendo Morena a las afueras de aquí del edificio gubernamental federal donde se entregan los apoyos a las personas de la tercera edad. Vamos a escuchar rápidamente lo que nos comenta al respecto.
3: Hoy que resuelve el instituto, ¿qué resuelve? Bueno, dice que no hubo una afiliación masiva, ¿no? Que aunque venían todos los días, aunque lo hacían el mismo acto, en la misma fila, en el mismo lugar, día tras día, que no era una afiliación masiva, porque no se les convocó a esas personas de manera masiva para darles una afiliación. Entonces, nosotros creemos que eso es un error de parte del instituto, creemos que sí hubo la afiliación masiva porque era una conducta reiterada y sistemática la que se vino haciendo. Por otro lado, dicen que no es grave, que es una sanción leve, porque no se...
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3: Eso es lo que nosotros vamos a impugnar. Vamos a pedir una sanción más grave porque la sanción fue una amonestación pública. Creemos que ese palmazo en la mano no va a sacudir lo que ilegalmente hace hoy por hoy Morena.
2: Ya escucharon ustedes lo que comenta el regidor Rude, ¿verdad? Porque luego se enoja si le dicen Rudencindo, el regidor, el Rude, así le gusta que le diga. ¿Qué nos dijo? Mejor dime Rude, dice. Bueno, pues mire, pues ya se nos acabó el tiempo y ante eso nada se puede hacer. Agradecemos a todos y cada uno de quienes nos siguieron a través de la 850 AM, buenísima, también a quienes nos siguieron a través de las benditas y malditas redes sociales del Cachanilla en Facebook, Twitter y YouTube. Muchas gracias por haber estado con nosotros, muchas gracias por seguirnos a través de las redes sociales también. Ya sabe, sin usted este programa no estaría al aire. También muchas gracias a mis compañeros y amigos que hacen posible este bonito proyecto del Cachanilla. También gracias a Armando Dueñas, quien está en los controles. Muchas gracias, mi querido Armando. También le mando un saludo aquí a nuestro jefe, el Betito Ruiz, quien pues está al pendiente. Ay, el otro día lo vi, luego platicamos eso. Ahí le mandamos un saludo y un abrazo. Y pues ya sabe usted, se queda ahorita con este bonito programa de colores a través de la 850 AM buenísima, y mañana despuesito de las 8 de la mañana estaremos aquí para seguirle informando. Le mando un besote a mi esposa Gardenia Carvajal, a quien amo mucho, y pues ya sabe usted, mi nombre es Luis Benito Barrón y le deseo que pase un excelente jueves. Nos vemos mañana.

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5: Propone la diputada Alejandrina Corral instalar puntos de hidratación en las filas de las garitas de Mexicali para atender a las personas mientras esperan. Esto ante las altas temperaturas y los largos tiempos de espera en las garitas. Tras dar a conocer que en Morena se registraron 277 personas que buscan ser gobernadores en las distintas entidades federativas, el priismo de Baja California se pronunció sobre la ridícula, dicen, cantidad de aspirantes de Morena en el estado. Colectivos de búsqueda quieren construir un memorial a personas víctimas de desaparición forzada en la zona de antros de Mexicali.
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1: Los buenos y bendecidos días nos de Dios. Te damos gracias, Señor, de todo corazón, por habernos permitido estar un día más con ustedes, con esta bonita audiencia, que en este día todos los días nos tiene algo preparado el Señor. Pero lo importante es que desde el inicio del día nos llena de gracias, de bendiciones, y es, vamos a pedir al Espíritu Santo para poder entender que diga qué es lo que quiere el Señor en este día de nosotros. Ven Espíritu Santo, llena los corazones de tu cielo y enciende en ellos el fuego de tu amor. Envía, oh Señor, tu Espíritu y se renovará la faz de la tierra. Te presentamos, Señor, y te decimos que te amamos, que creemos, te adoramos, te esperamos y te amamos. Esperamos esa venida, Señor, que tú tienes prometida. Y en nuestro corazón siempre debe estar latente ese pensamiento, esa promesa que tenemos de que Él va a venir. Bien, por eso debemos de estar preparados. No sabemos qué día ni cuándo, pero Él va a venir. Bien, también vamos a, después de decirle cuánto lo amamos. Ahora, le comentamos también lo que hay en nuestro corazón, la pena que tenemos con nuestros hermanos de Venezuela, la pena que tenemos por el conflicto de la radio, de esta estación. De esta estación, hermana, de alguien, una estación que ha hecho y está haciendo tanto bien. Y también las necesidades de toda nuestra audiencia, los que cumplen años, los que no cumplen también, una felicitación. Y vamos a seguir en oración para que Dios les dé a este, a nuestra selección mexicana, lo que sea para bien, lo que sea para bien de nosotros, que siempre esperamos un triunfo. Los muchachos están luchando y con todo su corazón. Vamos a depositarlo en las manos de María y ella a su vez en las manos de Jesús. Bien, con esto iniciamos nuestro rosario del día, hoy miércoles. En este miércoles, hoy ya no sé, ya no sabe uno ni a quién está. Este jueves, bendito Dios, este jueves 2 de julio, vamos a, son los misterios luminosos. Primer misterio, vamos a iniciar, por la señal de la Santa Cruz de nuestros enemigos. Líbranos, Señor Dios nuestro, en el nombre del Padre, del Hijo y del Espíritu Santo. Amén. Los misterios que vamos a considerar son los misterios luminosos. En este primer misterio vamos a considerar el bautismo de Jesús, hola, en el Jordán. Padre nuestro que estás en el cielo, santificado sea tu nombre, venga tu reino, hágase tu voluntad en la tierra como en el cielo.
2: Danos hoy nuestro pan de cada día, perdona nuestras ofensas como también nosotros perdonamos a los que nos ofenden. No nos dejes caer en tentación y líbranos de mal. Amén.
1: Dios te salve María, llena de gracia, el Señor es contigo, bendita entre las mujeres, bendito el fruto de tu vientre, Jesús.
2: Santa María, Madre de Dios, ruega por nosotros pecadores, ahora y en la hora de nuestra muerte. Amén.
1: Dios te salve María, llena de gracia, el Señor es contigo, bendita entre las mujeres. Bendito el fruto de tu vientre, Jesús.
2: Santa María, Madre de Dios, ruega por nosotros pecadores, ahora y en la hora de nuestra muerte. Amén.
1: Dios te salve María, llena de gracia, el Señor es contigo. Bendita entre las mujeres, bendito el fruto de tu vientre, Jesús.
2: Santa María, Madre de Dios, ruega, Señora, por nosotros, pecadores, ahora y en la hora de nuestra muerte. Amén.
1: Dios te salve, María, llena de gracia, el Señor es contigo. Bendita entre las mujeres, bendito el fruto de tu vientre, Jesús.
2: Santa María, Madre de Dios, ruega, Señora, por nosotros, pecadores, ahora y en la hora de nuestra muerte. Amén.
1: Dios te salve María, llena de gracia, el Señor es contigo. Bendita entre las mujeres, bendito el fruto de tu vientre, Jesús.
2: Santa María, Madre de Dios, ruega, Señora, por nosotros pecadores, ahora y en la hora de nuestra muerte. Amén.
1: Dios te salve María, llena de gracia, el Señor es contigo, bendita entre las mujeres, bendito el fruto de tu vientre, Jesús.
2: Santa María, Madre de Dios, ruega, Señora, por nosotros pecadores, ahora y en la hora de nuestra muerte. Amén.
1: Dios te salve, María, llena de gracia, el Señor es contigo. Bendita entre las mujeres, bendito el fruto de tu vientre, Jesús.
2: Santa María, Madre de Dios, ruega, Señora, por nosotros pecadores, ahora y en la hora de nuestra muerte. Amén.
1: Dios te salve, María, llena de gracia, el Señor es contigo. Bendita entre las mujeres, bendito el fruto de tu vientre, Jesús.
2: Santa María, Madre de Dios, ruega, Señora, por nosotros pecadores, ahora y en la hora de nuestra muerte. Amén.
1: Dios te salve, María, llena de gracia, el Señor es contigo. Bendita entre las mujeres, bendito el fruto de tu vientre, Jesús.
2: Santa María, Madre de Dios, ruega, Señora, por nosotros pecadores, ahora y en la hora de nuestra muerte. Muerte. Amén.
1: Dios te salve María, llena de gracia, el Señor es contigo, bendito entre las mujeres. Bendito el fruto de tu vientre, Jesús.
2: Santa María, Madre de Dios, ruega, Señora, por nosotros pecadores, ahora y en la hora de nuestra muerte. Amén.
1: Gloria al Padre, al Hijo y al Espíritu Santo.
2: Como era en el principio, ahora y siempre, por los siglos de los siglos. Amén.
1: El rosario de María nos libre de todo mal.
2: Alabemos a nuestra Madre Celestial.
1: Sagrado Corazón de Jesús,
2: en vos son.
1: Segundo misterio, la
2: autorregalación. Las bodas de Caná.
1: Padre nuestro,
2: que estás en el cielo, santificado sea tu nombre. Venga a nosotros tu reino, hágase ya tu voluntad, así en la tierra como en el cielo.
1: Danos hoy nuestro pan de cada día, perdona nuestras ofensas, como también nosotros perdonamos a los que nos ofenden, no nos dejes caer en tentación y líbranos del mal.
2: Dios te salve María, llena eres de gracia, el Señor es contigo. Bendita eres entre todas las mujeres, bendito es el fruto de tu vientre.
1: Santa María, Madre de Dios, ruega por nosotros pecadores, ahora y en la hora de nuestra muerte. Amén.
2: Dios te salve María, llena.
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1: Y en la hora de nuestra muerte. Amén.
2: Dios te salve María, llena eres de gracia, el Señor es contigo. Bendita eres entre todas las mujeres, bendito es el fruto de tu vientre.
1: Santa María, Madre de Dios, ruega por nosotros pecadores, ahora y en la hora de nuestra muerte. Amén.
2: Dios te salve María, llena eres de gracia, el Señor es contigo. Bendita eres entre todas las mujeres, bendito es el fruto de tu vientre.
1: Santa María, Madre de Dios, ruega por nosotros pecadores, ahora y en la hora de nuestra muerte. Amén.
2: Dios te salve María, llena de gracia, el Señor es contigo. Bendita eres entre todas las mujeres y bendito es el fruto de tu vientre, Jesús.
1: Santa María, Madre de Dios, ruega por nosotros pecadores, ahora y en la hora de nuestra muerte. Amén.
2: Dios te salve María, llena de gracia, el Señor es contigo. Bendita eres entre todas las mujeres, y es el fruto de tu vientre, Jesús.
1: Santa María, Madre de Dios, ruega por nosotros pecadores, ahora y en la hora de nuestra muerte. Amén.
2: Dios te salve María, llena eres de gracia, el Señor es contigo. Bendita eres entre todas las mujeres, y bendito es el fruto de tu vientre, Jesús.
1: Santa María, Madre de Dios, ruega por nosotros. Gloria a Santa María, Madre de Dios. Ruega por nosotros pecadores, ahora y en la hora de nuestra muerte. Amén.
2: Gloria al Padre, al Hijo y al Espíritu Santo.
1: amor en el principio, ahora y siempre, por los siglos de los siglos, también faltan. Dios te salve María, me faltan dos hijas. Dios te salve María.
2: Dios te salve María, llena eres de gracia, el Señor es contigo. Bendita eres entre todas las mujeres y bendito es el fruto de tu vientre.
1: Santa María, Madre de Dios, ruega por nosotros pecadores, ahora y en la hora de nuestra muerte. Amén.
2: Dios te salve María, llena eres de gracia, el Señor es contigo. Bendita eres entre todas las mujeres y bendito es el fruto de tu vientre.
1: María, Santa María, Madre de Dios, ruega por nosotros pecadores, ahora y en la hora de nuestra muerte. Amén.
2: Gloria al Padre, al Hijo y al Espíritu.
1: Como era en el principio, ahora y siempre, por los siglos de los siglos. Amén. María, Madre de Gracia, Madre de Misericordia.
2: En la vida y en la muerte, ampáranos grande.
1: Sagrado Corazón de Jesús.
2: En vos confío.
1: Tercer misterio.
2: El anuncio del reino.
1: Del reino de Dios por el mundo entero. Padre nuestro que estás en el cielo, santificado sea tu nombre, venga tu reino, hágase tu voluntad en la tierra como en el cielo.
2: Danos hoy nuestro pan de cada día, perdona nuestras ofensas como también nosotros perdonamos a los que nos ofenden. No nos dejes caer en la tentación y líbranos del mal. Amén.
1: Dios te salve María, llena de gracia, el Señor es contigo, bendita entre las mujeres, bendito el fruto de tu vientre, Jesús.
2: Santa María, Madre de Dios, ruega, Señora, por nosotros pecadores, ahora y en la hora de nuestra muerte. Amén.
1: Dios te salve María, llena de gracia, el Señor es contigo, bendita entre las mujeres y bendito el fruto de tu vientre, Jesús.
2: Santa María, Madre de Dios, ruega, Señora, por nosotros pecadores, ahora y en la hora de nuestra muerte. Amén.
1: Dios te salve María, llena de gracia, el Señor es contigo. Bendita entre las mujeres y bendito el fruto de tu vientre, Jesús.
2: Santa María, Madre de Dios, ruega, Señora, por nosotros pecadores, ahora y en la hora de nuestra muerte. Amén.
1: Dios te salve María, llena de gracia, el Señor es contigo. Bendita eres entre todas las mujeres, y bendito el fruto de tu vientre, Jesús.
2: Santa María, Madre de Dios, ruega, Señora, por nosotros los pecadores, ahora y en la hora de nuestra muerte. Amén.
1: Dios te salve, María, llena eres de gracia, el Señor es contigo, bendita entre las mujeres, y bendito el fruto de tu vientre, Jesús.
2: Santa María, Madre de Dios, ruega, Señora, por nosotros los pecadores, ahora y en la hora de muerte. Amén.
1: Dios te salve María, llena de gracia, el Señor es contigo, bendita entre las mujeres, bendito el fruto de tu vientre, Jesús.
2: Santa María, Madre de Dios, ruega, Señora, por nosotros los pecadores, ahora y en la hora de nuestra muerte. Amén.
1: Dios te salve María, llena de gracia, el Señor es contigo, bendita entre las mujeres, bendito el fruto de tu vientre, Jesús.
2: Santa María, Madre de Dios, ruega, Señora, por nosotros, pecadores, ahora y en la hora de nuestra muerte.
1: Dios te salve, María, llena de gracia, el Señor es contigo, bendita entre las mujeres, y bendito es el fruto de tu vientre, Jesús.
2: Santa María, Madre de Dios, ruega, Señora, por nosotros, los pecadores, ahora y en la hora de nuestra muerte. Amén.
1: Dios te salve, María, llena de gracia, el Señor es contigo, bendita entre las mujeres, y bendito el fruto de tu vientre, Jesús.
2: Santa María, Madre de Dios, ruega, Señora, por nosotros pecadores, ahora y en la hora de nuestra muerte. Amén.
1: Dios te salve, María, llena de gracia, el Señor es contigo, bendita entre las mujeres, y bendito el fruto de tu vientre, Jesús.
2: Santa María, Madre de Dios, ruega, Señora, por nosotros pecadores, ahora y en la hora de muerte.
1: Dios te salve María, llena de gracia, el Señor es contigo, bendita entre las mujeres, y bendito el fruto de tu vientre, Jesús.
2: Santa María, Madre de Dios, ruega, Señora, por nosotros los pecadores, ahora y en la hora de nuestra muerte. Amén.
1: Dios te salve María, llena de gracia, el Señor es contigo, bendita entre las mujeres, bendito el fruto de tu vientre, Jesús.
2: Santa María, Madre de Dios, ruega, Señora, por nosotros los pecadores, ahora y en la hora de nuestra muerte.
1: Gloria al Padre, al Hijo y al Espíritu Santo.
2: como era en el principio y ahora y siempre, por los siglos de los siglos. Amén.
1: Por tu santo rosario,
2: abre las puertas del cielo, María, a toda la humanidad.
1: Sagrado corazón de Jesús,
2: en vos confío.
1: Cuarto misterio,
2: la transfiguración del Señor.
1: Padre nuestro,
2: que estás en el cielo, santificado sea tu nombre. Venga tu reino, haga Señor tu voluntad, así en la tierra como en el cielo.
1: Danos hoy nuestro pan de cada día, perdona nuestras ofensas, como también nosotros perdonamos a los que nos ofenden. No nos dejes caer en tentación y líbranos del mal.
2: Dios te salve María, llena eres de gracia, el Señor es contigo. Bendita eres entre todas las mujeres y bendito es el fruto de tu vientre.
1: Santa María, Madre de Dios, ruega por nosotros pecadores, ahora y en la hora de nuestra muerte. Amén.
2: Dios te salve María, llena eres de gracia, el Señor es contigo. Bendita eres entre todas las mujeres y bendito es el fruto de tu vientre.
1: Santa María, Madre de Dios, ruega por nosotros pecadores, ahora y en la hora de nuestra muerte. Amén.
2: Dios te salve María, llena eres de gracia, el Señor es contigo. Bendita eres entre todas las mujeres y bendito es el fruto de tu vientre.
1: Santa María, Madre de Dios, ruega por nosotros pecadores, ahora y en la hora de nuestra muerte. Amén.
2: Dios te salve María, llena eres de gracia, el Señor es contigo. Bendita eres entre todas las mujeres y bendito es el fruto de tu vientre.
1: Santa María, Madre de Dios, ruega por nosotros pecadores, ahora y en la hora de nuestra muerte. Amén.
2: Dios te salve María, llena eres de gracia, el Señor es contigo. Bendita eres entre todas las mujeres y bendito es el fruto de tu vientre.
1: Santa María, Madre de Dios, ruega por nosotros pecadores, ahora y en la hora de nuestra muerte. Amén.
2: Dios te salve María, llena eres de gracia, el Señor es contigo. Bendita eres entre todas las mujeres y bendito es el fruto de tu vientre.
1: Santa María, Madre de Dios, ruega por nosotros pecadores, ahora y en la hora de nuestra muerte. Amén.
2: Dios te salve María, llena eres de gracia, el Señor es contigo. Bendita eres entre todas las mujeres y bendito es el fruto de tu vientre.
1: Santa María, Madre de Dios, ruega por nosotros pecadores, ahora y en la hora de nuestra muerte. Amén.
2: Dios te salve María, llena eres de gracia, el Señor es contigo. Bendita eres entre todas las mujeres y bendito es el fruto de tu vientre.
1: Santa María, Madre de Dios.
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2: De tu vientre.
1: Gloria a Santa María, Madre de Dios, ruega por nosotros pecadores, ahora y en la hora de nuestra muerte. Amén.
2: Gloria al Padre, al Hijo y al Espíritu Santo.
1: Como era en el principio, ahora y siempre, por los siglos de los siglos. Amén. Mi corazón en amarte eternamente se ocupe.
2: Y mi lengua en alabarte, Madre María de Guadalupe.
1: Madre mía de Guadalupe. Sagrado corazón de Jesús.
2: En vos confío.
1: Quinto misterio.
2: La institución de la Eucaristía.
1: Padre nuestro que estás en el cielo, santificado sea tu nombre, venga a tu reino. Hágase tu voluntad en la tierra como en el cielo.
2: Danos hoy nuestro pan de cada día. Perdona nuestras ofensas, como también nosotros perdonamos a los que nos ofenden. No nos dejes caer en tentación y líbranos de mal.
1: Dios te salve María, llena de gracia, el Señor es contigo, bendita entre las mujeres, bendito el fruto de tu vientre, Jesús.
2: Santa María, Madre de Dios, ruega, Señora, por nosotros los pecadores, ahora y en la hora de nuestra muerte. Amén.
1: Dios te salve María, llena de gracia, el Señor es contigo, bendita entre las mujeres y bendito el fruto de tu vientre, Jesús.
2: Santa María, Madre de Dios, ruega, Señora, por nosotros los pecadores, ahora y en la hora de nuestra muerte. Amén.
1: Dios te salve, María, llena de gracia, el Señor es contigo, bendita entre las mujeres y bendito el fruto de tu vientre, Jesús.
2: Santa María, Madre de Dios, ruega, Señora, por nosotros los pecadores, ahora y en la hora de nuestra muerte. Amén.
1: Dios te salve, María, llena de gracia, el Señor es contigo, bendita entre las mujeres y bendito el fruto de tu vientre, Jesús.
2: Santa María, Madre de Dios, ruega, Señora, por nosotros los pecadores, ahora y en la hora de nuestra muerte. Amén.
1: Dios te salve, María, llena de gracia, el Señor es contigo, bendito entre las mujeres, y bendito el fruto de tu vientre, Jesús.
2: Santa María, Madre de Dios, ruega, Señora, por nosotros los pecadores, ahora y en la hora de nuestra muerte. Amén.
1: Dios te salve, María, llena de gracia, el Señor es contigo, bendita entre las mujeres, y bendito el fruto de tu vientre, Jesús.
2: Santa María, Madre de Dios, ruega, Señora, por nosotros, pecadores, ahora y en la hora de nuestra muerte. Amén.
1: Dios te salve, María, llena de gracia, el Señor es contigo, bendita entre las mujeres, bendito el fruto de tu vientre, Jesús.
2: Santa María, Madre de Dios, ruega, Señora, por nosotros, pecadores, ahora y en la hora de nuestra muerte. Amén.
1: Dios te salve, María, llena de gracia, el Señor es contigo. Bendita entre las mujeres, bendito el fruto de tu vientre, Jesús.
2: Santa María, Madre de Dios, ruega, Señora, por nosotros, pecadores, ahora y en la hora de nuestra muerte. Amén.
1: Dios te salve, María, llena de gracia, el Señor es contigo. Bendita entre las mujeres, bendito el fruto de tu vientre, Jesús.
2: Santa María, Madre de Dios, ruega, Señora, por nosotros los pecadores, ahora y en la hora de nuestra muerte. Amén.
1: Dios te salve, María, llena de gracia, el Señor es contigo, bendita entre las mujeres, bendito el fruto de tu vientre, Jesús.
2: Santa María, Madre de Dios, ruega, Señora, por nosotros los pecadores, ahora y en la hora de nuestra muerte. Amén.
1: Gloria al Padre, al Hijo y al Espíritu Santo.
2: Como era en el principio, ahora y siempre, por los siglos de siglos. Amén.
1: Virgen Santísima de Guadalupe, salva nuestra patria y aumenta nuestra fe. Sagrado Corazón de Jesús,
2: en vos con
1: Jesús, protege y salva a los niños no nacidos
2: y a los nacidos también.
1: Oremos por el Santo Padre, por nuestro obispo Enrique, por nuestros sacerdotes y por las vocaciones sacerdotales y religiosas. Padre nuestro que estás en el cielo, santificado sea tu nombre, venga tu reino, hágase tu voluntad en la tierra como en el cielo.
2: Danos hoy nuestro pan de cada día, perdona nuestras ofensas como también nosotros perdonamos a los que nos ofenden. No nos dejes caer en tentación y líbranos del mal. Amén.
1: Señor Dios, que nos dejas, Dios te salve, reina y madre de misericordia. Vida, dulzura y esperanza nuestra, Dios te salve. A ti llamamos los desterrados hijos de Eva. A ti suspiramos gimiendo, llorando en este valle de lágrimas. Ea pues, Señora, abogada nuestra, vuelve a nosotros esos tus ojos misericordiosos. Y después de este destierro, muéstranos a Jesús, fruto bendito de tu vientre. Oh clemente, oh piadosa, oh dulce y siempre Virgen María.
2: Ruega por nosotros, Santa Madre de Dios, para que seamos dignos de alcanzar las divinas gracias y promesas de nuestro Señor Jesucristo. Amén.
1: Señor Dios, que nos dejaste las señales de tu bendita pasión en la sábana santa, en la cual fue envuelto tu cuerpo santísimo. Cuando por José fuiste bajado de la cruz, concédenos, Señor, oh piadosísimo Señor, que por tu muerte sepultura santa sean llevadas las almas de Monseñor José Ulises, del Padre San Manuel Molina, de Santito y Alfredo, de Andrea Lira, de Felicita Franco, Pastora Rivera, Juan y Ana María, Jesús y Ana María, José Alonso Ruiz, Lupita, Domínguez, Ignacio Jiménez. Y te pedimos, Señor, que todos ellos también, te pedimos por el Señor Ramón Rodríguez y Ramón Quijara, que todos ellos sean llevados a la gloria de la resurrección. Bendito Señor, vive y reina con Dios Padre, en unidad con el Espíritu Santo Dios, por los siglos de los siglos. Amén. Buen San José,
2: aumenta nuestra fe.
1: San Francisco, Santa Clara, San Antonio,
2: rogad por nosotros.
1: Virgen, Ave María Purísima. Ave María Purísima.
2: En pecado concebido.
1: Viva Jesús,
2: nuestro Rey Eucarístico.
1: Por la señal de la Santa Cruz de nuestros enemigos, líbranos, Señor, de nuestro, en nombre del Padre, del Hijo y del Espíritu Santo. Amén.
4: Muy buenos días, amigos del programa Voces de Esperanza, de Radiorama y Apostólicos de la Arquidiócesis de Guadalajara, y también el programa de Colores de Mexicali. Pues estamos leyendo aquí en este día jueves, al inicio de este día jueves 2 de julio, este nuevo mes que Dios nos regala con esta alegría tan intensa, ¿no?, de gritar los goles de nuestra selección mexicana. Pero leyendo precisamente aquí, la vida así es, entre lágrimas y risas, y esa es la espiritualidad ignaciana, ¿no?, que es cuando estemos alegres, no hay que olvidarnos de que también vamos a tener tristezas, y que cuando estemos tristes, pues no nos olvidemos que también gozamos de las alegrías. Así que así es nuestra vida y así es nuestra humanidad, quienes hemos sobrevivido e incluso participado en aquellas tragedias como el terremoto del 19 de septiembre, con su réplica del 20 de septiembre de 1985, que pues tanto daño hizo a la Ciudad de México y sobre todo a Ciudad Guzmán también, en Jalisco, miles de personas y muchos hogares destruidos, incluso la cúpula, ¿verdad?, una de las cúpulas o parte de las cúpulas de la Catedral de Ciudad Guzmán, pues cayeron, ¿verdad?, por la intensidad de aquellos sismos de septiembre de 1985. Estamos aquí leyendo el Universal de Venezuela, el Universal de Caracas, de este día 2 de julio de 2026, y el Universal de Venezuela de Caracas pues registra o nos informa pues que el número de fallecidos por los terremotos.
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4: Y Jorge Rodríguez, un funcionario de Venezuela, precisamente el actual gobierno de Venezuela, detalla que sí es cierto pues que hay 2.295 fallecidos en todo Venezuela, sobre todo en esa zona de La Guaira y en Caracas. Él detalla que 6.461 personas, pues han sido rescatadas de los escombros ahí en esa zona pues de los sismos del pasado 24 de junio. Y vamos a pues agradecer a Apostólicos y a toda la audiencia y el programa Voces de Esperanza y el programa de Colores, que nos unamos, ¿verdad? Hemos estado platicando acá en Mexicali y en San Luis Río Colorado con la comunidad de venezolanos. Hay una comunidad muy grande de venezolanos acá en el norte, y por supuesto pues en Guadalajara y en la Ciudad de México, y les hemos dado a conocer lo que la pastoral social Cáritas de México CEPS Cáritas, la Comisión Episcopal para la Pastoral Social, que entre otras áreas pues abarca migraciones, pastoral penitenciaria, ir a ver los presos, los bancos de alimentos de Cáritas, que son muchísimos en todo el país, también pues todos los dispensarios médicos, la pastoral de la salud, la pastoral pues de tantas pastorales de alimentos, los bancos de alimentos, de otras pastorales de los enfermos, los hospitales. A través de esta pastoral, los obispos mexicanos y venezolanos están solicitando ayuda a todas las personas de buena voluntad, y a través de la colecta para Venezuela, que así se ha llamado, la colecta para Venezuela, súmate a la colecta económica para nuestros hermanos de Venezuela en estado de emergencia por los terremotos ocurridos el 24 de junio del 2026. El Santo Padre, el Papa León XIV, a nombre de la Iglesia, pues ha enviado para Venezuela, para los damnificados, 100,000 euros de apoyo a través de Caritas Internacional. Y ahora nosotros, tú y yo, podemos enviar nuestra ayuda a través de Caritas Mexicana, que es una iniciativa, pues, institución de asistencia privada, a través de la cuenta de BWA. El número de cuenta es el siguiente: 0123456781. Y la cuenta clave es 0121-8000-12345678-15. Repito el número de cuenta de BBWA. El número de cuenta es 0123456781. Y la cuenta clave es 0121-8000-12345678-15. Y el concepto, pues, que hay que ponerle ahí es Emergencia Venezuela. Y nos piden nuestros señores obispos, a través de Cáritas Mexicanas, también los obispos de Venezuela, pues que antes de realizar cualquier aportación, confirmemos la autenticidad de las cuentas bancarias oficiales. ¿De qué manera? Pues a través de los teléfonos siguientes: 55-55-98-23-91 y el 55-55-98-752. Pues hoy Venezuela necesita nuestra caridad. Ya verificábamos a través del periódico Universal de Caracas, de Venezuela, que hay aproximadamente 2,195 personas que han perdido la vida, y gracias a Dios, pues, que se han rescatado a más de 6,000, pues a través de los topos de la Ciudad de México, de los grupos de rescate de Argentina, de Colombia, de mismo Venezuela, de El Salvador y de muchos lugares del mundo, de Estados Unidos, que están volteando su corazón lleno de amor y caridad por nuestros hermanos de Venezuela. Pues hay miles de desaparecidos y damnificados. No hay que olvidar que, por ejemplo, en la Ciudad de México, en 85, el sismo del 19 de septiembre, pues trajo más de 100,000 muertos. Cada día que pasaba aumentaba la cifra de rescatados, pero también la cifra de personas fallecidas. Aquí en el caso de Venezuela, el diario El Universal de Caracas, pues nos hace saber que es triple el número de personas rescatadas a las fallecidas. Más de 6,000 rescatados y un poquito más de 2,000 personas que han perdido la vida. Y pues no hay que olvidar que ellos son el rostro sufriente de Cristo. Y si nosotros somos hijos de la Santísima Virgen de Guadalupe, pues nuestros hermanos venezolanos, su madre, la Madre del Cielo, es Nuestra Señora de Coromoto. Y pues ese es ahora que podemos ayudar, pues, a nuestros hermanos de Venezuela y ofrecerles nuestra oración, pero también, pues, lo poquito que podamos enviar, ¿verdad?, a través de muchas formas, a través de los Oxxos, a través de otras de otras formas muy prácticas de transferencias a las cuentas que ya hemos mencionado y que seguramente pues Radiorama y Apostólicos estarán repitiendo durante sus programaciones en algo permanente, porque pues es una tragedia que no sabemos todavía, ¿verdad? Sabemos que hay un pronóstico de un sistema geológico de los Estados Unidos, de Pacher, que calcula que son entre 10.000 y 100.000 personas las que puede que hayan fallecido. La cifra 8 días pues ya va 2.195, gracias a Dios que son más el triple de rescatados. Sigamos enviando nuestra ayuda a través de estas cuentas, ¿verdad? Que podemos repetir ya para cerrar nuestra participación. 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Unámonos pues con nuestros obispos mexicanos y los obispos venezolanos pues a echarle la mano a nuestros hermanos de Venezuela. Y que Nuestra Señora de Coromoto, que es la Santísima Virgen María, Madre de Jesucristo, nuestro Señor, pues nos bendiga a todos. Y Dios les bendiga siempre, y yo les bendigo en nombre del Padre, del Hijo y del Espíritu Santo. Amén. Muchas gracias.
1: Muchas gracias, Padre Germán, por esta información tan valiosa. Pues estamos unidos y esperando que alguien nos guíe para el apoyo que podamos dar a nuestros hermanos venezolanos. En la mejor disposición, estamos con nuestra mejor voluntad de mandar lo que sé, lo que nosotros tengamos, ese discernimiento para poder apoyar a nuestros hermanos que están viviendo una situación muy, muy difícil. Familia de Colores, hola, hola.
6: Como todos los días, dándole gracias a Dios por un día más de vida que me regala para ver todas sus maravillas. Muchos saludos a todos los del programa de Colores, que son bastantes. A mí me desayuné, le digo ánimo, amiga, ánimo. A su hermana Carmela, a su esposo Romaldo, que se escucha en el Ejido Saltillo. A mi comadre Victoria, que se escucha aquí en el Ejido Veracruz. Participación dice: Altísimo Señor, que supiste juntar a un tiempo en el altar.
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6: En tu furor raudal de gracia celestial, lava mi corazón, que fiel te rinde adoración. De mi disco se van al convite de amor, que nos da el Señor de este divino pan, de tan dulce sabor, de tal gracia y virtud, que en él nos da gozo y salud. Convite fraternal que sirve el Redentor, al siervo del Señor, comida sin igual, pan de vida inmortal, ven a extrañarte en mí, y quede yo trocado en ti. Soy fuego abrasador, pastor, cordero y pan, esposo, rey, señor, Dios, hombre y redentor, prodigio que mayor no pudo Dios obrar, ni al hombre más le pudo dar. Los ángeles al ver la gloria y majestad, con profunda humildad adoran su poder, sin ellos merecer la dicha de probar al Rey del Cielo hecho manjar. Altísimo Señor, que supiste juntar a un tiempo en el altar el cordero y pasar.

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2: Los invitamos a todos, para que aprovechen estos momentos tan bonitos. Y ya tenemos algo del 73. Tenemos algo listo del 73. Eso para tener. Muy bien, vamos a ver qué nos comunican hoy. ¿Cuál es el mensaje que se tiene para que llegue a nuestros corazones? Nos prepare para lo que es. ¿Ya está lista? Muy bien, entonces vamos a pasar el micrófono al ingeniero Buenrostro para que ¿qué nos tiene para la vida?
3: Muy buenos días, hermano. Soy el 73. Los 5 minutos del Espíritu Santo. Mes de julio. El Espíritu Santo nos hace encontrar en las cosas de este mundo mucho más que nosotros que hemos tenido. Es completamente normal que nos gusten las cosas de la tierra, que nos atraigan las cosas de este mundo, porque Dios las creó para que disfrutemos. Así lo dice primera de Timoteo 6:17. Si no fuera así, nos moriríamos de angustia y no podríamos superar esta vida. El atractivo de las cosas es un signo maravilloso y la variedad de este mundo, repleto de cosas agradables, es un reflejo de la inagotable hermosura de Dios. El atractivo que sentimos por el placer que nos brinda las cosas de esta tierra nos dice que existe la vida y la esperanza que vale la pena haber nacido, que existe la hermosura y existe el bien, en definitiva, que existe Dios. El problema es que a veces nos confundimos y es causa de muchas porque las cosas son simplemente criaturas de Dios que reflejan un poquito de su belleza, pero Él es infinitamente más que ellas e infinitamente mejor que las cosas. Sin embargo, las cosas nos engañan y a veces nos confundimos, y creyendo que son eternas, llegamos a adorarlas como si fueran nuestro Dios. El problema en realidad no son las cosas de este mundo, sino nuestra debilidad, nuestra pequeñez, nuestra oscuridad que nos enceguece. Nosotros olvidamos que en las criaturas tenemos que descubrir al Señor infinitamente bello que se refleja en ellas. Olvidamos que estamos creados para Él y no para las cosas que son obra de sus manos y solo manifiestan una gota de su belleza. Pidamos al Espíritu Santo que nos ayude a trascender las cosas que podamos detenernos en ellas con gozo, pero encontrando en ellas al Creador, como lo hacía San Francisco de Asís, lleno de ternura y de alegría. Esta es el autor es el Monseñor Víctor Manuel Fernández. Así que oración inspirada en la reflexión de los 5 minutos del Espíritu Santo que acabo de leer, ¿no? Espíritu Santo, gracias por el hermoso mundo que el Padre nos regaló, que al disfrutar sus colores, sabores y sonidos, pueda reconocer en cada cosa un destello de su

0: infinita belleza y no me quede atrapado en lo pasajero. Despierta en mí un corazón sencillo, capaz de alegrarse con las criaturas sin convertirse en ídolos. Que tu luz me recuerde que todas ellas son un reflejo del Creador y que en él está la fuente de mi verdadera felicidad.
1: Aquí hay una reflexión muy importante de qué revela de nosotros la forma en que celebramos. Respecto al mundial, ahora, ¿no? El mundial no solo...
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0: Cuando sabemos alegrarnos sin perder el sentido del bien común. Hoy más que nunca, México necesita ciudadanos que sepan ganar con humildad, celebrar con responsabilidad y construir una cultura de respeto.
3: Así es.
0: Así es.
3: Así es. Bueno, pues con este mensaje tan bonito que nos está dando, que nos sirve de reflexión. Vamos entonces ahorita a terminar nuestro programa con el tema que nos envió, que tenemos de diario, que recibimos, pero le está oyendo estas palabras, que sea una reflexión que nos ponga uno, la que concientice de eso que acabamos de escuchar, porque no debe ser el destruir algo tan hermoso como lo que estamos teniendo. Bien, vamos a escuchar el mensaje con ellos y con esto cerramos con broche de oro nuestra.

modos y formas, pero no hay como aquella que es más auténtica, es estar a solas con Dios, como con nuestro ser más querido. Platicamos y le confiamos nuestras cosas más profundas. Es estar con alguien que sabemos que nos conoce, nos ama y nos escucha. Es estar con el Señor aunque a veces sintamos que estamos en medio de la aridez, del temor o de la duda. Es sentarnos a los pies de Jesús para mirarlo y escucharlo. Porque a veces la oración es no decir nada, solo verlo a Él, contemplarlo y ver que nos mira como aquel campesino que tanto impresionó a Santo Cura de Ars, que después de tantos días de verlo, estar horas delante del sagrario, le preguntó: ¿qué tanto hace sentado allí? Y él le dijo: nada, rezo. ¿Y cómo rezas?, le preguntó el santo. ¿Qué tanto le dices al Señor? Y el hombre le contestó: nada, no le digo nada. Solo Él me ve a mí y yo lo miro a Él. Sin saber que ese pobre campesino estaba en la cumbre de la oración y de la contemplación.

0: no tienes tiempo, porque todos tenemos tiempo para lo que queremos o lo que nos gusta. Hablar con Dios como lo haces con la persona que más quieres, eso es todo. Dale gracias por tu vida, por todos los dones que te regala a diario, por tu familia, por lo que eres, por lo que tienes. Pide por tus necesidades y ruega que te ayude a crecer en tu fe y esperanza y en tu amor a los demás. Buenos días.
1: Con esto cerramos el programa de dándole gracias a Dios por esta oportunidad de un programa más. Gracias, Beto, gracias. Fernando, y les doy gracias a la audiencia bonita que estuvo con nosotros, que nuestros pilares, David, Marta, mi esposo, el padre Patlán, el padre Germán, que realmente son los que podemos hacer realidad este programa. Su hermana cristalizada, cuando se les dice que los ama y que les recuerda que Dios los bendice en cada instante y momento. Muchas gracias y que pasen muy buenos días. Gracias.

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Ahora que la soledad está tan lejos de nuestras vidas, yo te pido, corazón, evitar las despedidas, porque aquí, en nuestro amor, esas son cosas.

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5: Jueves 2 de julio del 2026. Y, por supuesto, ya debidamente instalados, pero batallando un poquito con el audio, con el micrófono. Parece ser que tenemos un falso contacto. A ver si durante el mismo podemos seguir teniendo. A ver, parece que es el falso contacto que por aquí estoy. Bueno, vamos a arrancar así con este ligero detalle, pero lo importante es que nos acompañes, que ya estamos listos, por supuesto, para compartir con ustedes lo más sobresaliente de la información deportiva. Saludando a todo nuestro gentil auditorio que día a día nos acompaña, amigos del puerto de San Felipe, amigos del Valle de Mexicali, amigos de San Luis del Río Colorado, Sonora, San Luis, Arizona, Yuma, Calexico, todo el Valle Imperial, hasta donde llegue esta potente señal. Les saludamos con mucho gusto desde la capital del estado, Mexicali, Baja California, con el enfoque deportivo. Bueno, el día de hoy vamos a arrancar con una visita, donde tenemos por aquí una entrevista donde nos van a compartir información muy interesante, y para ello le doy la más cordial bienvenida a Diego Gascón, en el cual, ahí está, como que era este botón, es el que estaba haciendo cosas extrañas. Bueno, Diego Gascón viene del grupo educativo 16 de septiembre, donde nos va a platicar a detalle de, pues, es que estamos ya en la etapa de los famosos cursos de verano, y afortunadamente, pues, hay opciones, y el día de hoy Diego nos va a platicar de qué es lo que está ya a disposición del público para que puedan tener a sus hijos entretenidos en estas vacaciones, y para ello este curso de verano. Diego, buenas tardes, ¿cómo estás?
6: Hola, ¿qué tal? Pues buenas tardes, muchas gracias por la invitación y pues saludar a todos los radioescuchas que nos están sintonizando.
7: A ver, Diego, platícanos. Ya está por arrancar un curso de verano más del grupo educativo de 16 de septiembre.
6: Claro que sí. Bueno, pues comentarle, vengo pues a promocionar lo que es este curso de verano titulado el Mundial STEM 2026. Es un curso dirigido a niños y niñas de entre 6 y 14 años de edad. Es un curso de robótica. Los niños aquí van a poder aprender lo que es el prototipado, van a aprender programación, van a aprender lo que es muchas áreas de la ciencia, de la tecnología, de las matemáticas. Pero ¿qué relación tiene este? Pues con los deportes, ¿no? Estamos en un espacio deportivo. Lo que pasa es que ahorita, pues, con lo que tenemos ahora mismo, estamos viendo el Mundial, ¿no? Estamos viendo ahora lo que el Mundial pues ahora mismo. Y los proyectos están enfocados en lo que son el ámbito deportivo. Los niños van a poder realizar lo que son proyectos relacionados con el fútbol. Hay un proyecto que tenemos ahí que van a poder realizar los muchachos muy pronto. Ya estamos muy pronto por comenzar, este 6 de julio. Van a realizar lo que es un portero, van a tener los componentes electrónicos. Los niños van a poder realizar, armarlo, crearlo. Lo que es también un robot que va a simular lo que es un jugador. Un jugador que se va a poder mover en la cancha y va a poder, pues, ir a portería, ¿no? Es la relación que tienes.
7: Ah, entonces ellos van a crear un robot, van a crear una máquina, vaya, pues, para que puedan ellos ir trabajando en cómo se desarrolla un trabajo como este.
6: Sí, claro que sí. Mencionar que, pues, este curso, que es para niños, los niños no tienen que tener una, pues, un aprendizaje ya desde antes, sino que los niños aquí van a poder aprender desde cero y van a poder realizar todos esos tipos de proyectos, esas actividades.
7: Oye, Diego, dime una cosa. Uh-huh. ¿Cómo empieza una primera visita, una primera clase, vaya, para que los niños o los jóvenes que van a este curso entiendan y tengan el conocimiento de qué es lo que van a hacer?
6: Ok, bueno, primero que nada, pues los niños desde que empiezan se van a empezar a familiarizar con lo que son las herramientas que tenemos en estos cursos. En los cursos los niños van a poder utilizar lo que tenemos iPads, tenemos programas de programación, tenemos el programa que se llama Scratch. Van a poder aprender lo que es programación por bloques. Los niños se van a empezar a familiarizar con lo que son estos conceptos de la mano de nuestros talleristas, nuestros maestros, que están pues altamente capacitados para hacer ese tipo de clases. Los niños se van a empezar a familiarizar con lo que son los conceptos básicos de programación, van a entrarse en la programación por bloques, por medio de distintas actividades que teníamos preparados para ellos.
7: Oye, hace par de días en una conferencia de prensa nos dieron a conocer precisamente esta información, también la oportunidad de crear videojuegos, ¿no?
6: Sí, claro que sí. En este curso pues los niños van a aprender a programar lo que son sus videojuegos. Una aplicación llamada Bloxels. En esta aplicación la utilizamos en las clases porque es una aplicación que es muy, ¿cómo se puede decir? Es muy sencilla para los niños. Es una forma muy básica, pues la aplicación tiene una interfaz que es amigable para ellos y en esta pueden empezar a realizar lo que son sus personajes, sus mundos, pues apegado a esta temática del mundial.
7: Oye, Diego, ¿y cuando tienen ya desarrollándose el curso, cómo sienten a los niños al momento que ya empiezan a trabajar?
6: Bueno, pues los niños, primero que nada,
7: acércate un poquito para ti,
6: pues. Los niños, pues, se pueden a lo mejor sentir un poco nerviosos, a lo mejor pueden empezar a dudar de ellos en el sentido de que muchas veces son niños que no tienen un conocimiento previo, uh-huh. Entonces se pueden sentir como a lo mejor un poco
7: desorientados,
6: pero todo lo contrario, aquí se les va a empezar a guiar y ellos mismos, de la mano de sus maestros, van a poder darse cuenta que ellos pueden realizar este tipo de proyectos sin haber tenido conocimientos previos. Y lo que pasa mucho con los niños es que se emocionan cuando ven que su proyecto que han estado realizando pues empieza a lo mejor a moverse, empiezan a ver movimiento, empiezan a ver que sí, se puede decir, se le prenden las luces a sus proyectos.
7: Y que de ahí puede surgir para en un futuro una carrera, ¿no?
6: Claro que sí, es uno de los aprendizajes que tenemos preparado para todos los hijos de las personas que nos escuchan. Los niños los vamos a preparar para un mundo más tecnológico. Esto les sirve al momento de motivarlos, guiarlos, al momento de a lo mejor escoger alguna carrera relacionada con la tecnología, con una ingeniería. Les facilita mucho lo que es el pensamiento lógico, la resolución de problemas. Los niños siempre están junto con otros niños, siempre están conviviendo y siempre están trabajando en equipo.
7: Oye, ¿y qué porcentaje de los niños que ingresan a este curso tienen, de cierta manera, algún conocimiento sobre este tema?
6: Bueno, hay niños que ya han estado en nuestros cursos, ya conocen algunas de las bases, pero se siguen bien interesados a seguir en estos cursos porque siempre tenemos prototipos nuevos, tenemos proyectos nuevos que ellos pueden realizar. Hay otro personaje, pues, realmente, pues, sí, no tiene conocimientos, pero se les facilita de la mano de los profesores.
7: Cuando hay niños que ya tienen de cierta manera algún conocimiento, ¿trabajan a la par de los que no tienen el mismo conocimiento o los separan o cómo los trabajan?
6: Okay, los niños que ya tienen un conocimiento pues se les ve pues ya más encaminado a proyectos más avanzados que a los niños que a lo mejor no tienen ese conocimiento de antes, ¿no? Igualmente se les da a los niños que no tienen este conocimiento previo, pues se les da un mayor seguimiento, los maestros están ahí siempre con ellos. Los niños que están más avanzados, pues sí se les puede decir que se les exige un poquito más, ¿no? En sí. Ese tipo de proyectos. Ajá.
7: Oye, ¿y cuántos niños esperan para este curso?
6: Ok, pues con cifras del año pasado, comentarles que hubo alrededor de entre 95 niños en estas clases, contando ya los turnos de matutinos y vespertinos. Se espera que para este año 2026 pues tengamos una cifra similar.
7: Y es que es muy muy interesante, ¿no? Este tipo de propuestas porque no es muy común, ¿no? Este tipo de propuestas de cursos, porque normalmente pues son las actividades que normalmente conocemos, ¿no? Que jugar, que acampar, que hacer deporte, y aquí no, aquí es precisamente aprender.
6: Sí, claro, menciona también una parte pues muy importante, que los niños que a los niños les gusta jugar, ¿no? En este curso pues lo que tenemos, y siempre lo mencionamos, aquí los niños, aparte de de aprender, pues aprenden como quien dice, aprenden jugando. Ellos no sienten que trabajan.
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6: El 3 al 14 de julio.
7: Pero ¿qué diferencia hay, Diego, si, por ejemplo, un niño se inscribe en la segunda semana y no estuvo presente en las primeras dos semanas? ¿El conocimiento va avanzado? ¿Lo equiparan? ¿Cómo lo manejan ahí?
6: Bueno, dividimos las semanas por proyectos. Uh-huh. Hay los niños que estén durante todas las semanas van a poder realizar todos los proyectos que tenemos preparados para ellos. A lo mejor el niño que va a durar dos semanas, pues no va a poder realizar todos los proyectos. Algunos de ellos, pues mencionaba, ¿no? Tenemos este prototipo que es un kit electrónico que se llama McQueen. Esto por medio de un chip, los niños van a empezar a programar. El chip pues contiene la información, se le da a este carrito y el carrito pues empieza a manejarlo, a caminarlo. Este carrito lo van a manejar por medio del chip colocado en su muñeca, o sea que va a tener movimiento como lo que tienen los teléfonos por un giroscopio. Otro de ellos pues es un portero, el porterito cuenta goles, que al momento de meter un gol pues va el microbit, que es pues un pequeño chip que tiene una pantallita con LEDs, pues va a mostrar lo que es el conteo de los goles. Otro de ellos pues es el otro portero que es más manual, pero los niños van a poder programar lo que es una botita, es el taquete, no, del jugador. Uh-huh. Pero que tiene el movimiento del golpeo
7: de la pelota. Oye, entonces a ver si entendí. Entonces, por ejemplo, cada etapa es un proyecto.
6: Sí, claro que sí.
7: Las primeras dos semanas es un proyecto. De la 2 a la 4 es otro y de la 4 a la 6 es otro proyecto.
6: Sí, no solamente van a haber proyectos relacionados con el deporte, bueno, que es lo principal que tenemos para ellos. También van a haber conceptos de lo que es la inteligencia artificial, van a haber machine learning, van a haber ciencia loca, que es como proyectos que van a hacer los niños. Y es de ciencia, no ciencia loca, que pues la espuma, que sale el cohete disparado, todo esto. También vamos a ver lo que es la programación, entre muchos otros temas, tecnología, prototipado.
7: Oye, ¿y en cuál turno es donde hay más presencia? ¿En la mañana o en la tarde? En la mañana yo creo, ¿no?
6: Sí, bueno, acostumbra llenarse más el turno de la mañana, pero el turno de la tarde pues no se queda atrás. También tenemos muchos niños ahí, presentes en los dos turnos. El mencionar, ¿no?, que el turno de la mañana es de 8 a 12 del día, y el segundo turno, el vespertino, pues de 2 a 6 de la tarde.
7: Recuerdo el año pasado también hubo una conferencia de prensa en donde se dio a conocer una vez más el arranque de este tipo de talleres o de propuestas de cursos de verano, y hace par de días pues fue la segunda. ¿Cuántas ocasiones o cuántos años han estado realizando esta actividad, Diego?
6: Pues ya tenemos varios años, alrededor de unos 7 años, me ¿sí? parece, sí. 7 años pues realizando estos cursos de verano para los niños.
7: Pero obviamente la tecnología va avanzando, obviamente
6: sí, claro.
7: Todo va evolucionando, ¿no? Van innovando, vaya pues, ¿no?
6: Uh-huh. Claro que sí. Pues en cada curso pues tenemos siempre preparado para los niños pues proyectos nuevos, ¿no? A lo mejor años pasados no teníamos lo que es ahora la inteligencia artificial, ahora lo utilizamos pues para los niños, implementándola de la mano con los proyectos que tenemos para ellos.
7: Y regularmente es una ventaja porque un niño ya de 5 o 6 años ya te maneja un teléfono, ¿no?
6: Sí, claro, es una ventaja porque los niños ya tienen este apego con la tecnología.
7: No sé si es bueno o malo, ¿eh? Pero ya a esta edad de que 5 o 6 años ya tengan un teléfono y que ya lo manipulen, pues ya de cierta manera pues tienen esa habilidad, ¿no?
6: Sí, claro. Pues son herramientas que los niños pues aprenden a utilizar y utilizan pues para su vida diaria en general. Es una ventaja que tiene que estos niños que tienen ese interés por la robótica, por la ciencia, por la tecnología, por las matemáticas, pues vengan a estos cursos, ¿no? Que ya, si ya tienen un conocimiento para utilizar un teléfono, pues esto se ve potenciado al estar en estas clases.
7: Sí, no, pues obviamente ya traen el gusanito de seguir buscando un poco más allá de qué poder realizar. Ahora, este curso de verano que arranca, ¿cuándo se arranca el día?
6: Arranca el próximo lunes, que es el 6 de julio.
7: 6 de julio. Con el primer turno de las 8 de la mañana.
6: De las 8 de la mañana. Otra cosa, pues, importante mencionar. Tenemos becas disponibles para todos los que nos escuchan y que estén interesados, pues, en meter a su hijo, a algún sobrino, a algún hermanito que nos escucha por ahí. Tenemos becas disponibles. Muchas de las becas que tenemos disponibles, pues, es que pueden inscribir a dos niños que sean hermanos o primos directos. Se les va, pues, dar una pequeña beca para esos niños, también personas que trabajan en áreas de gobierno, por convenio que tenemos por Grupo Educativo 16 de Septiembre, algunos de los colegios donde los que impartimos clases, pues también tienen este beneficio. Ahí sí, para los que nos escuchan y estén interesados en una beca, les recomiendo que nos manden un mensajito a nuestro número de teléfono.
7: Sí, claro.
6: Es el 686-318-5182.
7: Ahí directamente les atienden.
6: Tienen toda la información y ahí pueden pedir informes para la inscripción.
7: Y también hay una página de Facebook o algo por el estilo, ¿no? También donde pueden recoger información, ¿no?
6: Sí, claro que sí. Pueden también escribirnos, estar al tanto de las publicaciones que tenemos en la página de Facebook, que es el Garage Project Hub. Y también tenemos página de Instagram, que es el Garage Hub.
7: ¿Por qué el Garage?
6: El Garage, bueno, el Garage surge de este nombre surge...
7: Te lo digo porque a mí me lo preguntaron precisamente más tarde cuando leyeron por ahí la nota y dijeron, ¿qué es el Garage? Buena pregunta, le digo, ¿por qué el Garage?
6: Sí, es un nombre curioso. Lo que pasa es que esta idea del Garage surge de que estas grandes mentes que ha habido, pues, mencionaron, ¿no? Steve Jobs, todas estas mentes que han logrado cosas muy grandes, pues han iniciado sus proyectos ¿desde dónde? Pues desde un garage, desde el garage de sus casas. Entonces, lo que es el Garage Project Hub, pues es ¿cómo se puede decir? Este espacio de aprendizaje para los muchachos. Los muchachos van a las clases y Garage sirve como este impulso, este primer acercamiento con la tecnología que es potencia sus proyectos.
7: Oye,
6: personales.
7: Diego, dime algo. Cuando empieza el curso y ven por primera vez unos niños el robot, ¿cuál es la emoción que sienten de ver un robot ahí en el taller?
6: Bueno, pues su primera impresión a lo mejor puede ser que pueden empezar los niños, ay, pues yo voy a realizar este proyecto, ¿no? Ah, yo voy a poder realizar algo así. Muchas veces los niños, los que les llama la atención es, y muchas veces preguntan, ¿no? Que es, ah, pues, ¿qué quieres hacer? No, pues yo quiero construir un robot. Me gustaría que este robot, no sé, me ayude a hacer la tarea, me ayude a
7: organizar. Sí, empiezan a echar a volar su imaginación, vaya, claro, pues vaya. Sí. Pero la sensación de ver por primera vez una máquina moviéndose de manera, ahora sí, en vivo, literal, porque pues obviamente muchas veces lo pueden estar visualizando por medio de la televisión, por pantallas X, pero no tenerlo precisamente ahí cerca, ¿no?
6: Sí, claro, pues la emoción de los muchachos, ¿no? La alegría, la impresión de ver estos robots caminando, realizando a lo mejor misiones, actividades, todo este tipo de cosas.
7: Pues es muy interesante para todos los niños y jóvenes, ¿no? Es sí. Muy, muy interesante. Ahora, ¿son niños desde los 6 años?
6: Sí, van desde los 6 años hasta los 14 años, pues los niños no están mezclados durante las clases. Separamos a los niños por grupos, por edades, rangos de edades. A lo mejor los niños de 6 a 8 años o a 9 años están en un salón con sus maestros. A lo mejor los niños más grandes que tienen desde 11 a 14, incluso 15 años hemos tenido, pues están en otro salón que, pues les damos un espacio que es como más, pues sí, más o menos para ellos.
7: Sí, ahora sí, como dicen en el barrio de la camada, ¿no? Para que estén también ellos interactuando con una misma línea, ¿no? Porque obviamente poner a un niño de 6 años con uno de 14, pues como que no concuerda, ¿no? Sí, claro. Las ideas, los modos de pensar son totalmente distintas, ¿no?
6: Claro, y pues claro, ¿no? El control de la clase ahí cambia, no podemos establecer las mismas reglas con los más pequeños que con los chicos que son un poquito más grandes.
7: Ahora, ¿de qué porcentaje de los asistentes es de más de alguna edad específica, los más pequeños o los medianos o los mayores?
6: Bueno, pues el rango de edad pues promedio de estas clases son a lo mejor de entre 8, 11 años, que son los niños que más nos visitan, pero igual siempre tenemos llenos los salones. Los salones siempre están como que con la misma cantidad de niños distribuidos.
7: Pues definitivamente que es una propuesta muy muy interesante para los niños y los jóvenes que quieran tener una actividad interesante de parte del Grupo Educativo de 6 de Septiembre. Y yo creo que definitivamente los tiempos que estamos viviendo hoy en día con la tecnología, y qué buen punto ahora hace con el tema del Mundial, que es lo deportivo, pues obviamente tener algo muy muy ad hoc, ¿no? Para que puedan ellos también emocionarse de que a través de este tipo de talleres, pues va de la mano con el deporte.
6: Sí, claro, pues es lo que está haciendo pues más atractivo para los muchachos, ¿no? Que les llama, bueno, voy a aprender robótica, a lo mejor no sé de robótica, pero también va de la mano con los deportes, entonces le llama más la atención, ¿no? Ese tipo de actividades.
7: En este tiempo, ¿ha habido alguien que les haya sorprendido demasiado por su actividad o por su conocimiento, por su manera de trabajar?
6: Bueno, ha habido niños que son, pues se puede decir que no están en la media, ¿no? Que han, pues su inteligencia por su forma de trabajar, por su forma de expresarse, o a lo mejor pues también por su concentración, por su tipo de trabajos que han realizado, pues han destacado a lo mejor encima de otros muchachos. Tenemos muchachos en las clases de robótica que pues con la ayuda de sus profesores, con el acompañamiento, han podido realizar prototipos de robots que entran en categorías que son las categorías de Lego Sumo. Esos robots que se van a enfrentar uno a otro y son competencias que pues los niños van y se presentan estas competencias y han alcanzado pues lugares pues en este último año pues hubo un equipo de dos niños en nuestras clases de robótica pues ganaron el tercer lugar en esta competencia sin haber competido en ninguna competencia.
7: El sumo, para que no lo entiendan, es un tipo de deporte japonés.
6: Sí,
7: que
6: claro.
7: Es derribarse, ¿no? Es derribarse. Pues qué buena opción tienen ustedes para los niños y jóvenes. Me imagino que hay niños que ya han estado en ese tipo de talleres, ¿no? Que año tras año puedan estar de nueva cuenta, ¿no?
6: Sí, ha habido en repetidas ocasiones pues niños ya, caritas conocidas, ¿no? Como lo podemos decir, niños que van a los cursos de verano, los hemos visto y los hemos visto cómo se han desarrollado, ¿no? Ya tienen estos conocimientos y van por proyectos y retos más complicados.
7: Ahora, algo muy importante que hay que señalar, van a estar en aulas completamente refrigeradas, no van a batallar con el tema del calor, van a estar muy bien refrigerados, van a estar muy bien atendidos, por supuesto. Y en esas 4 horas, pues obviamente el niño, el joven va a estar entretenido y ocupado.
6: Sí, claro que sí. Pues fue importante lo que menciona, ¿no? Pues son áreas totalmente refrigeradas, áreas seguras, y todos estos proyectos que realizan, pues de esos temas de electrónica, ¿no? Pues mi hijo se puede quemar, que se puede electrocutar. Realmente no, los niños realizan proyectos que son completamente seguros para ellos.
7: Y muy bien supervisados.
6: Y muy bien supervisados.
7: Correcto. Diego, ¿algo más que quieras agregar?
6: Pues nada, pues muchas gracias por la invitación, saludar a todos los radioescucha y invitarlos nuevamente, recordarles, pues somos el Garage Project Hub, que tenemos las puertas abiertas para todos ustedes, para cualquier niño o niña que se quiera inscribir, recordarles, las edades son de 6 a 14 años de edad y nos pueden contactar por medio de WhatsApp al 686-318-5182.
7: Correcto, ahí pueden tener la información exacta y correcta para estos próximos cursos de verano que arrancan el próximo lunes. ¿Hay una fecha límite para inscribirse? Para las primeras semanas, ¿no?
6: Sí, para la primera semana, pues el niño que quiere estar desde las primeras 2 semanas, hay que inscribirlo pues desde ya, ¿no? Antes del 6 de julio. También puede inscribirse durante el periodo de las otras 2 semanas, durante corre el curso. Uh-huh. Pero sí se inscribe en bloques de 2, 2 y 2.
7: Correcto. Gracias, Diego.
6: Muchas gracias
7: por... Diego Gascón, aquí en el Enfoque Deportivo. Voy a la pausa, regreso todavía con más de la información aquí en el 850 de amplitud modulada.

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6: In Los Angeles, en Inglewood, 35 minutos ya de tiempo corrido, 0-0. Mientras que a las 4 de la tarde, el juego de Portugal enfrentando a la selección de Croacia. Este juego será allá en Canadá, en Toronto, a las 4 de la tarde, tiempo nuestro. Y cerrará la jornada con el duelo entre Suiza y Argelia a las 8 de la noche en el estadio de Vancouver, allá precisamente también en tierras canadienses. Y el día de ayer, República del Congo, a final de cuentas, sucumbió ante la selección de Inglaterra, 2-1, batalló, le sufrió el equipo inglés para dejar fuera a la República del Congo, y pues obviamente a la victoria de los ingleses se confirmó que los mexicanos e ingleses estarán enfrentando el próximo domingo en la cancha del Estadio Azteca. El juego entre Senegal y Bélgica, qué juegazo. Al final Bélgica sufrió y se llevó la victoria, 3-2 ante el conjunto senegalés, y ya está en la siguiente ronda. Mientras que los Estados Unidos el día de ayer sin problema ganaron 2-0 a Bosnia y Herzegovina. Así es que Inglaterra, Estados Unidos y Bélgica también están ya en la siguiente ronda. Para el día de mañana viernes, estará jugándose el duelo entre Australia contra Egipto, Argentina contra Cabo Verde y Colombia contra Ghana. Me parece que este será el juego de la jornada mundialista del Mundial 2026. Colombia gana el día de mañana para buscar su boleto a los octavos de final. Para el sábado, Canadá estará enfrentando a Marruecos. Me parece que Marruecos será el equipo que salga como favorito. Paraguay contra Francia, muy buen juego, este será el sábado, muy buen juego de fútbol entre Francia y Paraguay. Brasil contra Noruega será ya el domingo, lo mismo que México contra Inglaterra. El juego de Brasil contra Noruega será a la 1 de la tarde, y a las 5 el duelo entre México e Inglaterra. Ya para el próximo lunes, Estados Unidos estará enfrentando a la selección de Bélgica. Así las cosas en lo que se refiere a la jornada mundialista, y que con mucho gusto le hemos compartido a través de esta frecuencia del 850 de amplitud modulada. Son las 12 del mediodía con 38 minutos, faltan ya en este momento 22 minutos para que sean las 13 horas, 1 de la tarde. Gracias por estar en la sintonía del 850 de amplitud modulada. Inglaterra, la selección inglesa estará entrenando en la casa de los Pumas, en Ciudad Universitaria. Allí estará el conjunto inglés previo a su partido del próximo domingo en la cancha del Estadio Azteca contra la selección de México, que ayer tuvieron la tarde libre los seleccionados para convivir con su familia, para pues despejarse un poco y regresar pues con las pilas recargadas para su compromiso del próximo domingo. Ya anotó España se está yendo adelante en el marcador ante Austria. Gol de Michael Oyarzabal al minuto 36 de tiempo corrido, así es que el equipo español tiene ventaja ya prácticamente para terminar la primera mitad del juego entre España y el equipo de Austria. Autoridades piden no hacer, quiere volar Ah, por el tema ese de a tomar a alguien y lanzarlo al aire, porque dicen que es muy, muy peligroso. Pues es de lo más sobresaliente que hay hasta el momento de la información. Cristiano y Vitinha piden fe a los fans de Portugal, no les tienen ya confianza a los seleccionados portugueses. Gary Lineker advierte sobre la altura de la Ciudad de México, si eso será factor para que pues México pueda tener ventaja el próximo domingo en la cancha del Estadio Azteca, será bueno. Miren, he escuchado muchas opiniones, puntos de vista, y la gran mayoría da como predicción que México le va a ganar a Inglaterra. Uno, obviamente por la localía. Dos, por el apoyo de la afición. Y tres, está jugando según México mejor que Inglaterra. Que esos factores van a ser fundamentales para que México pueda sacar la victoria e ir a un sexto partido. Vamos a ver, no hay que adelantar vísperas, no hay que echar las campanas a vuelo, ni mucho menos, pero una cosa es cierta, y eso no, usted no me va a dejar mentir. En los momentos importantes, en los momentos críticos, México pues se hace chiquito. Ojalá que ante Inglaterra no sea el caso, y pase lo que pase, pase lo que pase, que den un buen espectáculo, que jueguen con garra, que jueguen con emoción, que jueguen con el corazón, y que pues obviamente la camiseta pese el próximo domingo en la cancha del Estadio Azteca. Javier Pastor, representante de Enzo, reconoció que están valorando opciones para que el mediocampista argentino cambie de aires después del Mundial. Uno de los representantes de Enzo Fernández ha reconocido que están viviendo opciones para salir del Chelsea en mitad de los rumores que sitúan al futbolista de la selección argentina en el Real Madrid. Una fuente informa a ESPN que Chelsea valoraría la salida por un precio de unos 160 millones de dólares. ESPN ya informó que en las pasadas semanas que a Enzo le encantaría fichar con el club blanco, pero que aún no había contactos entre el Chelsea y el Real Madrid. Bueno, empiezan por supuesto también el tema del fútbol de estufa, porque un jugador que tenga una muy buena actuación despierta el interés de los equipos. Por ejemplo, ahorita ya el tema de Gil Mora, que obviamente lo quieren poner en los mejores equipos del mundo, pero vamos a ver qué es lo que ocurre. Minuto 40, España con ventaja todavía de 1-0 con la selección de Austria. Voy a la pausa y regresa todavía con más de la información aquí en el 850 de amplitud modulada, el Enfoque Deportivo.

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1: Adiós, señor.
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0: Brothers, los saluda Luis Santillán aquí a través de la señal de la XZF, la buenísima. Y pues bueno, esperando que tenga muy buena tarde. Agradezco los controles técnicos a Gloria Barraza, los controles técnicos, y bueno, también lo invito a estar atentos a esta hora de noticias generadas este 2 de julio, jueves 2 de julio ya, prácticamente, entrando ya, ahora sí que a más de medio año, ya nos aventamos medio 2026, no puede ser. ¿A qué hora? Si de hace poquito todavía estábamos abriendo los regalos de Navidad, de Año Nuevo, estábamos comiendo rosca, no puede ser. Pero pues bueno, ya avanzamos el mes de julio, y esperemos que se vaya este periodo de calorcito, que siempre es el tradicional de aquí de Mexicali, que caracteriza, yo creo que no hay otra cosa que no caracterice a Mexicali sino es el calor. Bueno, los que saben es el calor, porque no va a faltar quien venga en invierno y diga: ay, Gabi, hay muy buena comida china y taquitos de carne asada. Pero sí, no, pero si vienes si le toca venir en verano, estoy seguro que no se le va a olvidar la experiencia de morir casi calcinados por el sol. Oiga, qué mal nos, cómo nos maltrata el calorcito a los cachanillas. Pero es como un amor extraño, ¿no? Entre el verano así muy exagerado, esa es la palabra, muy exagerado. Y también el tema, también el hace frío hace frío, bajas temperaturas, también hace frío extremo, pero pues no son los grados bajo cero, ¿no? Que en otras entidades del sur del país, no necesariamente del sur, porque tienen el norte, ¿no? Acá Durango y todas esas partes, aquí en Chihuahua, hay partes donde hace un frillazo que incluso pues ahí está nieve, ¿no? Entonces no se compara el frillito de aquí que al de otros estados, pero sí en calorcito, y sí nadie nos gana. Eso sí, en el tema del calor, nosotros somos los que, como dicen popularmente, partimos el queso. Aquí nadie nos va a venir a contar en el tema de calor a los cachanillas. Eso sí, y aparte pues es un orgullo, ¿no? Que nosotros, pues, como si nada, 40 grados, pues échenos otros 4 o 5 y póngale aguacate si quieren. Le digo, y tal es así que la próxima semana nos esperan temperaturas con alrededor de los 43, 44 grados. Ahí sí hay que tener mucho cuidado. Le comento, ya vienen esas temporadas donde de alguna manera no se puede andar circulando así nada más. Mira, ahorita cuando son las 4 o 7 de la tarde, estamos hablando de que la temperatura está en 39 grados, pues mañana va a estar en 41 grados en el viernes, con poquito, pues se van a presentar por ahí, se van a asomar algunas nubes, pero no va a impedir que estemos alrededor de los 41 grados. Mañana, mire, mañana y el domingo, el día del encuentro entre la selección de México y la selección de Inglaterra en el tema de la Copa de Fútbol, pues fíjese que pues va a estar en 42 grados. Miren, nada más entre esa temperatura y el día de mañana, que va a estar 41 grados, sigue causando esos grados que usted está viviendo ahorita. En Europa está que arde el asunto. Ya el gobierno está, ya se suspendieron clases, están analizando el tema de cuánto va a durar este tema de las altas temperaturas. Pero le comento, hay este tema del calor en Europa. La verdad es que no sé si usted ha visto, si ha visto usted los videos ahí en redes sociales. La verdad es que sí preocupa, la verdad. Ha sido la nota
1: Ha sido la nota en a nivel internacional. Le quería llevar un poco más las cifras, pero bueno, esta hora dice ola de calor en Europa deja miles de muertos, reportan hasta 40 grados centígrados en Francia y España. Ay, cuenta lo que está usted sintiendo ahorita, pero bueno, la situación es que dicen que allá el tema es de que pues bueno, no hay este sistema de refrigeración, no, pues allá no usan el aire acondicionado, pero lo que no entendemos, no, hay edificios que son así como los multifamiliares, hay edificios donde son conjuntos habitacionales y que son cuatro paredes, o sea, no tienen ventanas. Entonces, imagínese con este calor y en cuatro paredes sin ventana, olvídese, pues prácticamente es un horno, ¿no? Está esta situación, ¿no? Del tema del calor y que no tienen un sistema de ventilación, ni siquiera lo más elemental, como le digo, una ventanita, nada, dice. Bueno, le vamos a leer una nota dice la ola de calor sin precedentes ponen a prueba la arraigada resistencia del continente a la tecnología de refrigeración y genera nuevas fricciones políticas. En una nota del reportero Luca Funaro es que creímos que estaba firmada la nota, no, se está haciendo una referencia. Dice Luca Funaro, de 32 años y con rara enfermedad genética, soportó la ola de calor sin precedentes desde este mes en su apartamento de la capital francesa sin aire acondicionado. Sus vecinos no se lo permiten, han rechazado su solicitud de instalar un aparato en el patio de su edificio en el Marais, un barrio bullicioso del centro de París. Alega que el aparato sería demasiado ruidoso. Funaro, que se desplaza en silla de ruedas y necesita usar un respirador artificial, ha demandado a sus vecinos. Su familia ha gastado miles de dólares en una batalla legal que ya dura 2 años. Si hace demasiado calor, las personas con discapacidad se deshidratan y les cuesta respirar. Pues, óigame, no puede ser. Dice, los europeos han rechazado durante mucho tiempo el aire acondicionado, considerándolo ruidoso, una mancha en su patrimonio arquitectónico y sobre todo algo innecesario, al menos cuando los veranos eran templados. Temían que la adopción generalizada de esta tecnología de alto consumo energético socavara su ambición de liderar la lucha contra el cambio climático. Sin embargo, esta resistencia choca con la realidad de un continente donde las temperaturas aumentan más rápido que en cualquier otra región del planeta. Años de olas de calor sin precedentes están sometiendo a los sistemas sanitarios y la economía del continente, miles de escuelas en Europa Occidental, muchas de las cuales no cuentan con aire acondicionado, cerraron durante las últimas olas de calor, obligando a muchos padres a quedarse en casa. Los negocios cerraron, las fábricas redujeron la producción, las líneas ferroviarias quedaron suspendidas. Economistas del banco holandés ING afirman que la ola de calor trajo la memoria los confinamientos de la pandemia. Pues sí, las tensiones sobre el futuro del aire acondicionado está marcando los debates políticos en todo el continente, enfrentando a políticos de derecha que abogan por un plan para instalación de masivas de aparatos de aire acondicionado, con los de la izquierda que temen un impacto ambiental. Pues, óigame, pues como que, ya para finalizar, dice, es vergonzoso que los bebés nacidos en hospitales, los enfermos y los ancianos se vean obligados a soportar 3 horas de calor porque se niegan a instalar aires acondicionados, ha declarado la líder de la extrema derecha francesa, Marine Le Pen, en una publicación en X. antes Twitter, estas olas de calor matan, debemos implementar un plan de aire acondicionado a gran escala. La infraestructura europea se diseñó para un clima mucho más frío que el actual. Las temperaturas en la mitad del norte del continente rara vez superan los 32 grados y las que superan los 38 eran prácticamente inexistentes. Las líneas ferroviarias y las redes electrónicas no se construyeron para soportar calor extremo. Muchos edificios del continente carecen del elemento de diseño que los mantenga frescos en verano, como persianas para no dejar pasar la luz solar. La mayoría de los hogares e instituciones del continente carecen de aire acondicionado. En Italia, alrededor del 56% de los hogares cuentan con esta tecnología, cifra que desciende al 25% en Francia y al 5% en el Reino Unido. Las olas de calor veraniegas en Europa suelen cobrarse decenas de miles de vidas, muchas más que en Estados Unidos, una diferencia que, según los científicos, se debe en parte a la carencia de aire acondicionado. Pues sí, dice, la infraestructura del continente se está poniendo a prueba más rápidamente la infraestructura del continente se está poniendo a prueba más.
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1: Hemos dado cuenta que ya estamos en ese escenario, pues bueno, y sigue la nota, hay mucha información, dice, ya para finalizar, dice, el problema estriba en que el objetivo es no ser como algunas ciudades italianas, brasileñas o estadounidenses, donde hay paredes fuera de los edificios llenas de aparatos que hacen un ruido insoportable, liberando calor y gases tóxicos. Tercia Pulvar, dice, en Londres las regulaciones municipales exigen a los promotores inmobiliarios que adopten medidas de diseños más frescas, ventilación natural contra ventanas y mejor aislamiento antes de instalar aire acondicionado en edificios nuevos. París y Berlín tienen planes para incorporar más vegetación al paisaje urbano, reduciendo así el efecto isla de calor de la radiación solar acumulada en el cemento y el asfalto. Ah, mire, bueno, ahorita vamos a comentar algo. París abrió el canal Saint-Martin para nadar durante las últimas olas de esta temperatura. Ah, pues mire, pues eso es lo que nos parte de lo que, de alguna manera, también, fíjese, los europeos sí piensan en el tema del concreto, ¿no? Dicen el concreto y el asfalto, pues son muy calientes, ¿no? Para el tema del verano. Imagínense aquí en Mexicali, pues todo está hecho de cemento y también, pues, el asfalto, pues usted sabe, ¿no? Que cuando va de perdida, que va a la tiendita de la esquina, pues el parece comal, ¿no? El las calles, el asfalto, la verdad es que, pues, pero pues, ¿qué otra cosa le ponemos, pues? Sino cómo nos trasladamos, pero bueno, le menciono, es parte de lo que está ocurriendo en estos días allá en Europa. Y pues bueno, ya no puede ser, ¿cómo que porque no? Porque se va a ver feo la ciudad. Pues qué bueno, o sea, qué bueno que tengan esa cultura de la estética, de que se vea bonito sus edificios muy barrocos y lo que usted quiera, y lo que es la arquitectura europea, pues sí, se ve muy bien, pero pues, ¿qué quieren? ¿Verse bien? ¿O soportar el calor? Pues, óigame, ¿cómo que porque se va a ver feo? Pues, si también nosotros aquí en Mexicali, no creen que tenemos los ¿cómo se llama? Los mini splits arriba o las refrigeraciones de ventana porque se vean bonitas, pues, claro que es, pues, porque si no, pues, nos carga el payaso. Le digo, pues si quieren que, bueno, ya voy a decir algo que no debiera, pero ¿cómo puede ser que los políticos y la ciudadanía estén en contra que porque el aire, no ponen aire acondicionado que porque se va a ver mal? Óigame, no puede ser. Pero bueno, así en Europa, en el continente, ¿cómo le dicen? En el viejo continente, pero pues bueno, tienen unas ideas muy diferentes aquí en que los occidentales de acá del lado americano, acá pues yo creo que preferimos, pues deje usted lo que se vea bien, pues si no ponemos el aparato nos morimos rostizados del calor. Pero pues bueno, pues ahí está, esos son sus argumentos. Así que le comento, ahí está una de las respuestas de por qué no ponen aparatos los europeos para mitigar el calor, aparatos de refrigeración. Imagínese una de las compañías que están ya sumándose las manitas para introducir mini splits y todo ese tema. Oiga, ahora ya quisiera uno, fíjese, ahora que tenemos toda esta gama de los portacool, de los aires acondicionados, hay unos abaniquitos que incluso hay unos abanicos que usted los conecta y en caso de que se vaya la luz, pues pueden permanecer prendidos hasta 24 horas, o sea, unos inalámbricos muy buenos, o sea, para nosotros, que la verdad, le digo, estamos todos los días rogándole a Dios que no vaya a suceder un apagón, que no nos dejen con el calor que se vive aquí en Mexicali con esas temperaturas. Imagínese que lo que significa, ¿no? El tema de los, digo, de los apagones. Nosotros sí, hasta sudamos frío, solo pensar que puede venir un apagón. Le comento, usted sabe todo lo que significa este tema de quedarse sin electricidad en verano. Y, pues bueno, antes de que se vea bonito, que pensemos que se vea bonito, pues lo que nos importa pues es no morir en el intento, ¿no?, de superar las altas temperaturas. Pues bueno, caray, habrá que ponerlo. Pues qué raro, le digo, los europeos, tanta cultura que tienen en el tema de las artes también, pues porque pues háganlos unos aparatos más estéticos, ¿verdad? Pónganle florecitas, lo que quieran, hagan ahí, no sé, una temática con cuadros ahí de las tapas, no sé, pónganle algo que se vea mono, pues, el aparato, si no quieren que se vea feo, pero sí es necesario ya hacer algo allá en Europa con el tema de esta cultura de no querer poner aparatos de refrigeración, que porque se hacen ruido, pues óigame, prefiere estar haciendo ruido o que se oiga, o que no se oiga nada, o sea, que haya un silencio sepulcral, no puede ser. Ya, ahora sí que, ahora como decían los abuelitos, estás viendo la tormenta y no te hincas. Entonces, pues bueno, ojalá que pues ya se pase esta ola de calor allá en Europa, porque pues los que más sufren son las personas, pues los niños y las personas de la tercera edad. Pues así la situación en Europa por el calor. Usted que vive aquí en Mexicali, pues qué opina de que se den de las posturas que de alguna manera están aconteciendo, perdón, ay caray, mire, bueno, le vamos a pasar ahora sí a la información, porque ahora sí que a eso, ahora sí vamos a entrar ya de lleno a eso, ahora sí que esto es a lo que vinimos, a darle información, que déjeme decirle, hubo mucha información en el Congreso del Estado el día de hoy. Yo creo que de una de las sesiones con más actividad, hubo manifestaciones de todo tipo, estuvo la líder del de los trabajadores de la salud, Vicky Noriega, exigiendo ahí que, bueno, exhortando, invitando a los diputados a que hagan algo para que la jurisdicción sanitaria número uno, que está aquí en Lázaro Cárdenas, ahí muy cerca de Misión Dragón, les está gestionando un terreno para la jurisdicción, porque ya no caben. Entonces la verdad es que, mire, ahí nos había tocado anteriormente ir allá a este tema de la jurisdicción, y era un show hace 15 años, digo, que andábamos por ahí y era un show para poderse estacionar, que eran alrededor de 100 trabajadores, dice Vicky Noriega, que son ahora alrededor de 400. Imagínense, para poder estacionarse, para poder ir a gestionar algún trámite, o ellos mismos sus temas internos de la papelería, no quiero ni pensarlo. Pero bueno, también hubo un tema muy interesante que abordó desde temprano, abrió el día allí en el Congreso del Estado, en la agenda del Poder Legislativo, el diputado Jaime Cantón, con este tema de la semana pasada. Hubo un foro de la vivienda, y pues bueno, ahora nos platica el diputado Jaime Cantón qué fue lo que, a los puntos, los temas que sobresalieron de este foro y que son interesantes para atender el tema de la vivienda aquí en Mexicali. Entre estos menciona que curiosamente es el crecimiento de las capitales también y de las ciudades tiende a ser a la periferia, pues a los alrededores, pero curioso, pasa un tema muy peculiar en el de que crece a las orillas la ciudad, pero el centro de la mancha urbana está vacía. O sea, hay muchos lugares abandonados, hay incluso vivienda abandonada, edificios abandonados, comercios abandonados, y se contradice, ¿no? Y hay que ver por qué. Y menciona que, pues bueno, lamentablemente el tema de los altos costos en la renta o en la compra de un inmueble, pues obliga a la ciudadanía a irse a rentar. ¿Y a dónde se va a rentar? Pues a los lugares donde está más barato, donde puede pagar la renta, que significan la periferia, bueno, el centro, la periferia, los fraccionamientos de la periferia de la Ciudad de Mexicali. Y lamentablemente, pues dice y sí concuerda con lo que menciona, pues lamentablemente sí está barata esa renta allá en algún afrontamiento alejado de lo que es los circuitos donde se concentra los lugares de trabajo, las oficinas, el centro cívico, todo este tema le comento. Pero lo que menciona es que, pues bueno, no hay camión. Bueno, ya dejó, pues después de la pandemia, pues ya no hay camión, no hay áreas verdes, no hay escuelas, tienen que venir de la periferia a la concentración urbana, a las escuelas, a los hospitales, y pues bueno, dice, todo eso hace que también, pues la gente se encuentra en una encrucijada, porque la vivienda que puede pagar, pues no es accesible. Pero bueno, esto es parte de lo que se menciona el día de hoy en el Congreso del Estado. Y bueno, mire, le vamos a comentar la diputada presidenta del Congreso, Michelle Sánchez Allende, nos comenta cuáles van a ser los puntos que se estarían tratando, las propuestas el día de hoy en la sesión del Congreso del Estado. El día de hoy tenemos muy interesantes, esto fue lo que nos menciona la diputada presidenta del Congreso, Michelle.
6: A ratificar al nuevo secretario de Bienestar, el compañero Felipe Gamboa, y vamos a también a revisar tres temas importantes para el Poder Judicial, que es un tema de recursos para fortalecer el acceso a la justicia. En este caso también buscamos aumentar los sueldos de los médicos legistas. Ustedes saben que hacen una labor muy importante, noble, sensible y también muy pesada al interior de CEMEFO. Son alrededor de 36 plazas las que se busca aumentar los sueldos. Creo que ganan alrededor de 21, 22, 23. Y lo que se busca es que puedan llegar a los 30, 31, 32 mensuales. Entonces, el día de hoy vamos a hacer ese aumento. Aparte de ese recurso, sale de los recortes que hubo del Congreso del Estado. Entonces, hoy lo estamos aprobando para que ya entre en nómina. Seguramente en este mes ya se harían las transferencias vía recursos humanos para que los médicos legistas puedan tener el acceso a un sueldo más, pues, noble, ¿no? Y compensado por toda la labor que hacen. También, conforme a los avances del Código Nacional de Procedimientos Civiles y Familiares, se hacen algunas transferencias al Poder Judicial para temas de estar teniendo las salas listas, para los juzgados, para también la central de actuarios, en diferentes herramientas, equipamientos. Esos son los temas principales de hoy, la ratificación, y también hay un cambio en la mesa directiva. Ustedes, como saben, pues la diputada Araceli Geraldo, la vicepresidenta, solicitó licencia para participar en algún proyecto propio, personal o político. Entonces hoy va a haber cambios, se va a nombrar una nueva vicepresidencia, la propuesta es que sea el compañero Jaime Cantón, y una nueva secretaría, la propuesta es que sea la diputada Julia González. Esto durante el mes de julio, y ya en agosto entraría en funciones pues la nueva mesa directiva que se vaya a proponer.
1: Pues bueno, le digo, muy interesante lo que menciona la diputada Michelle Sánchez Allende hoy entre los temas del Congreso del Estado. Fíjese que nos sorprendió el que el tema de lo que ganan en los empleados del Servicio Médico Forense acá en el lo que es el CEMEFO, porque la verdad es que es una quiero pensar, le digo, que bueno, se les va a aumentar alrededor de 10,000 pesos, pero haga de cuenta que esos 10,000 pesos, pues supongamos que ganen, dicen son 21, 23, 24, 20,000 pesos, pues póngale que suba 35,000 pesos, pero la labor que hace el CEMEFO y todas las personas que trabajan ahí, híjole, la verdad, pues no quiero decir que está bajito, pero la verdad es que sí, yo creo que le están pagando pues lo mínimo en su categoría, porque la verdad, le digo, nos sorprendió que que haya sido que ganen ese sueldo, cuando la verdad se les exige un chorro. Imagínese, nada más en el trabajo de la fiscalía, el tema de la mucha de la información y de las investigaciones que realiza la fiscalía con respecto a resolver pues crímenes, homicidios y situaciones, muertes de las causas de muerte, pues en muchos casos que son unas interrogantes, que son unos enigmas, el Servicio Médico Forense el Servicio Médico Forense pues caga de cuenta, así como los programas de CSI. Usted los ha visto, ¿no? De que resuelven cuál fue la causa de muerte, y tienen que hacer unos análisis muy técnicos, tiene que basarse mucho también en la experiencia de los médicos. Entonces, pues bueno, le menciono, le comento, se nos hizo muy, muy, muy extraño el tema de pues nos sorprendió, la verdad, que sea ese sueldo, cuando le digo son análisis. Una vez, en una ocasión, fíjese, no hace mucho, hubo un caso en el cual nos comentaba el doctor César Gutiérrez Vaca que habían habían sido creo que más de 18 horas de análisis de un cuerpo que había llegado. Imagínese, o sea, tener que analizar no sé cuántas heridas tenía el cuerpo, que tienen que ellos analizar y resolver, más o menos dictaminar, pues, qué clase de arma se utilizó, qué órganos se vieron afectados con las heridas, qué heridas fueron letales, qué heridas fueron de entrada por salida. No, es un chorro de análisis, le digo, que tiene que ver con el CEMEFO, pero le digo, y pues se nos hacen unos sueldos pues muy bajitos, pero bueno, ojalá que sí se mejore el recurso que reciben los trabajadores del CEMEFO. Nosotros vamos a un paréntesis musical. Eso es Recuérdame con Milo J, el argentino, un chavito que le está pegando duro, y qué buenas letras tiene. Escúchalo, no le cambie.

0: Y ya regresamos aquí a su noticiero El Cachanilla, edición por la tarde. Nos saluda Luis Santillán. Y bueno, le espero que le haya gustado este paréntesis musical con el argentino Milo J. Es un chavito, fíjese que la está pegando con tubo. Qué buenas letras tiene este joven Milo J. Incluso fíjese que ya fue invitado ahí al Tiny Disc. No creo que nomás invitan a ese, lo puede usted consultar ahí en lo puede buscar usted por internet ahí en el YouTube. Viene ahí un mini conciertito en el Tiny Disc de Milo J, muy bueno, buenísimo, le comento. Y mire, nada más vamos a leer tantito de lo que es la biografía, la historia, ¿no? De la información un poquito aquí de este joven Milo J. Dice: Camilo Joaquín Villarroel, conocido artísticamente como Milo J, es un cantante, rapero y folclorista argentino. Inició su carrera musical en forma independiente en el 2021 con el lanzamiento de sus... Ay, caray, ya necesitamos lentes, discúlpeme. Inició su carrera musical de forma independiente en el 2021 con el lanzamiento de sus primeros sencillos. Obtuvo notoriedad en la escena musical del país en Argentina en el 2023 tras publicar el sencillo Rara Vez. Es en colaboración con el productor Tayú y Extended Play 511. Ese mismo año su participación en la Milo J Music Station. Bueno, vienen un chorro de aquí de lanzamientos, pero hice su primer álbum de estudio en el 2024. Presentó su segundo álbum titulado 166, cuyo concierto de presentación se realizó en Estadio Nuevo Francisco Urbano de Morón. En septiembre de 2025 publicó su tercer álbum de estudio, La Vida Era Más Corta, producción que incorporó samplers e reinterpretaciones de obras del folclore argentino y que fue recibida positivamente en la crítica especializada. Le quería ver los premios que le... Aquí está, mire, premios. Nada más, los últimos recientemente, en el 2024, mejor colaboración urbana, canción del año, mejor álbum urbano en Dormir Madrid Bizarre, canción del año, en el 2025, mejor canción del rock, Pasos al Costado Tour, el mejor álbum en vivo y mejor videoclip largo. Ay, caray, también viene aquí mejor canción de folclore niño y también la bueno, viene toda una discografía, pues ha recibido un chorro de premios ya, en resumida. Bueno, la y pues bueno, destacan canciones como como Luciérnaga y Lucía. Y pero bueno, no, mire, lo que nos llama la atención es que es un chavito ahí, usted cree, le ve la voz así como de reggaetón, pero la letra están muy buenas las letras, están muy, no, nada que ver con la música que se escucha en los jóvenes. Bueno, me refiero a los jóvenes desde el rango de los 19, 20 años, toda la chaviza. Entonces, las letras sí nos dejaron impresionado porque sí están muy buenas, la verdad. Le comento, tiene temas muy, muy... le comento, no hablan de... No es la letra como el reggaetón o temas así que ay, caray, es que no quiero decir la palabra, pero bueno, pues ya sabe de qué hablan las canciones de reggaetón, ¿verdad? Pero bueno, le comento, no, es otra temática, sí, tienen muy buenas las letras, así que, pues bueno, si tienen la chance, y bueno, también gracias, quiero agradecer también a mi hija Ludmila, que ella fue la que nos hizo fan de Milo J. Entonces, bueno, qué bueno que los jóvenes, los chavitos también estén, no me gusta decir la palabra chavito, no sé por qué la saqué a colación, pero bueno, los morros, acá decimos los morros, en el norte decimos los morros, de chavitos, los morritos, los jóvenes, pues también tienen otras nuevas propuestas. Qué bueno que tengan buenas propuestas como esta, la de Milo J. Incluso fíjese que habla de temas sociales, pero bueno, ya espero que queremos más, pero bueno, dedicada a mi hija Ludmila, que ya nos hizo fan también de Milo J. Y bueno, fíjese que, retomando el tema muy importante, el día de hoy, que se que se trató en el Congreso del Estado por parte del diputado Jaime Cantón, es este tema de la vivienda. ¿Por qué? Él nos mencionaba, ¿no?, varios factores. Usted dirá, ¿por qué hay filas y filas en el Infonavit? Filas y gente recorriendo y gente preocupada actualmente porque no tiene dónde rentar. Es más, ya no le digo dónde comprar una casa, dónde rentar, o sea, lo indispensable, cómo hacerse de una vivienda. Le menciono, es lo que menciona el diputado, es por qué si hay casas abandonadas, por qué si hay terrenos baldíos y gente que necesita vivienda. Pues no es una contradicción, pero bueno, dejemos que el mismo diputado Jaime Cantón, por eso fue ahí la iniciativa, lo que inició y lo que hizo que de alguna manera se hiciera este foro de la vivienda. Eso es lo que nos comenta el diputado Jaime Cantón sobre los resultados y todos los temas que se incorporaron a lo que viene siendo, a lo que fue el análisis del tema de la vivienda en Baja California, pero sobre todo también aquí en Mexicali.
1: El día de hoy quiero presentarles cuáles son algunos de los resultados de la rueda, del foro que tuvimos la semana pasada. Este es el primer foro en materia de vivienda tan específico, tan especializado que se ha tenido con la intención de que exista más vivienda disponible para Baja California. Esa es la intención al final del día. La falta de vivienda en Baja California es un problema que ha derivado en fenómenos que al día de hoy van en aumento, como el hecho de los despojos, como el hecho de los cárteles inmobiliarios, como el hecho de las invasiones. Entonces, estos hechos delictivos que parecen sacados de películas tienen razón y tienen lugar en Baja California porque se desatendió la política de vivienda durante muchísimo tiempo. Entonces, ¿qué es lo que queremos hacer? Que la situación cambie, que la situación mejore. No por el hecho de que la situación de vivienda hubiera estado abandonada durante tanto tiempo, significa que se tiene que quedar así para el resto del tiempo. Las cosas tienen que cambiar y pueden mejorar y estamos aquí para hacer que eso suceda. Entonces, por eso estoy muy contento de presentarles algunos de los avances de lo que sucedió la semana pasada, el pasado jueves 25 de junio, cuando realizamos este primer foro estatal en materia de vivienda, vivienda para todas las personas, en donde nos acompañaron personas, representantes de SEDAT, Infonavit, SIDUR, TINDIVI, DAO, FIDUM y MIP, pero también de las diferentes cámaras empresariales. Tuvimos a CEMIC, tuvimos a CANADEVI, tuvimos a COPARMEX, tuvimos a CANACO, a los inmobiliarios, a los de la industria de la construcción, a los industrias de la promoción de la vivienda. Tuvimos importante presencia de los académicos, les agradecemos mucho a la Universidad Autónoma de Baja California, a la Facultad de Derecho, a la Facultad de Arquitectura, a la doctora Salomé Magaña, a la doctora Elvia, que también nos acompañó por allá, al doctor Carlos Pérez, a los doctores que también nos acompañaron de CORE, Ciudades Vivibles, y también a el doctor Eduardo del Instituto Tecnológico de Monterrey.
0: Y bueno, también lo que comenta ahí el diputado Jaime Cantón es de que, pues bueno, dice, ¿por qué si hace falta vivienda? O sea, ¿por qué esta falta de vivienda se le suma que hay un porcentaje también de vivienda abandonada? O sea, no es, pues es una contradicción, ¿no? Que haya demasiada gente que tiene que rentar, que no tiene una casa propia, y a la vez hay demasiadas casas en abandono.
1: En este contexto, compañeras, compañeros, también existe una situación controversial y una situación que pudiera parecer contradictoria. En un contexto donde tenemos falta de vivienda, cerca del 3% de la vivienda en Baja California es vivienda abandonada, y de ahí también existe vivienda desocupada. Entonces, estamos hablando de una falta de política de vivienda que se dedique a mejorar la vida de las personas, y por eso estamos aquí. A continuación les presento algunos, voy a leer un mensaje donde están algunos de los resultados de este foro. Y como les comentaba, nuestro agradecimiento a todas las personas que fueron parte de este ejercicio general actualizado sobre la situación de vivienda en Baja California. Para nosotros era muy importante no nada más ser un vehículo de todas estas aspiraciones de que se pueda vivir mejor, sino también generar estadística, generar información, ser una fuente de información en la materia de vivienda que nuestra. En segundo término, tenemos un conjunto de propuestas construidas. construidas desde distintas perspectivas, producto del diálogo entre académicos, consultores, desarrolladores, agentes inmobiliarios, funcionarios públicos y organizaciones sociales. En tercer lugar, tenemos insumos concretos para la elaboración de una nueva legislación en materia de vivienda y para la construcción de una agenda pública que atienda las principales problemáticas identificadas durante este proceso. Y uno de los productos de este foro va a ser una publicación que vamos a dejar como material para que las siguientes legislaturas, las siguientes alcaldías, las siguientes gobernaturas se vean obligados a generar política pública en materia de vivienda.
0: Y pues bueno, falta una política, dice, faltan leyes, que se falta legislar, falta también pues llevar la vivienda digna y la vivienda y lo que es el patrimonio pues a todas las clases sociales, sobre todo las clases trabajadoras. No puede ser que las casas, la más barata así te esté costando 1,200,000 pesos, dice el diputado. Pues oiga, eso prácticamente pues es inalcanzable, ¿no?, para cualquier trabajador que vive al día. Y bueno, otro problema también que se da en el tema de la vivienda, nos comenta el diputado Jaime Cantón, que es el tema de la renta. Eso fue lo que mencionó.
1: Se identificaron retos igualmente relevantes como la alta informalidad del mercado de la renta, la necesidad de contar con un padrón de inmuebles de arrendamiento, la regulación de las pólizas de arrendamiento, la certificación obligatoria de asesores inmobiliarios. Es importante reconocer y remarcar que, a diferencia de muchos otros sectores, los agentes inmobiliarios piden que el Estado lo regule, lo que no sucede muchas veces. Lo que piden la mayoría de los sectores es que se desregulen o que cada vez se les pidan menos requisitos para que puedan operar. En sentido contrario, los agentes inmobiliarios están pidiéndonos que seamos un vehículo para que pueda existir regulación en el tema. Esto al final del día se traduce en certeza jurídica para las personas que compran vivienda a través de los agentes inmobiliarios. Vamos a apoyarlos.
0: Y bueno, también lo que menciona el diputado Jaime Cantón es acerca de el tema de las rentas altas. Dice, pues bueno, no es fácil, no es nada fácil para los ciudadanos poder rentar.
1: Lo que comentaban los expertos, de hecho quienes vinieron de fuera del estado, es que una tendencia en las capitales del país es que los centros se van despoblando y que las periferias van adquiriendo muy rápidamente mucha población. Se piensa que las ciudades tienen que crecer hacia la periferia, cuando en realidad se puede redensificar las partes de adentro. ¿Qué es lo que pasa? Que el suelo es más barato en las periferias, pero eso no te garantiza que el ayuntamiento te va a recoger la basura todos los días, que el ayuntamiento tiene la capacidad de mantener los parques, que tiene la capacidad de pavimentar la ciudad. Entonces, por eso mismo, una de las muy buenas soluciones y que impulsamos es que se redensifiquen las partes de la ciudad que están despobladas al día de hoy. Se creyó durante mucho tiempo que mucha parte de la vivienda abandonada o vivienda desocupada se encontraba que en los pueblos, que en Vías del Rey, que en partes de fraccionamientos nuevos de la ciudad. No necesariamente esa es la realidad. Entonces, la solución, o una de las posibles soluciones que se genera por ahí, es redensificar los centros de las ciudades.
2: ¿Pero qué es lo que significa que se toma el fenómeno abandonado?
1: Pues es que es una tendencia generalizada, porque cuando se construyó vivienda de forma indigna para las personas, mucha vivienda quedó desocupada por los dueños originales y fue ocupándose por personas que las invaden o personas que las compran en cartera vencida, etcétera. Entonces, es un fenómeno generalizado en el estado, el tema de la vivienda abandonada, donde se presenta más en Mexicali y en Tijuana.
0: Pues bueno, lo que comenta el diputado Jaime Cantón, pues bueno, es un tema, tanto el poder, es un tema que se tiene que legislar, el gobierno tiene que hacer leyes donde se facilite que los ciudadanos puedan obtener una vivienda, pero no cualquier vivienda, una vivienda digna con servicios, le comento, y también el tema de las rentas, menciona que pues bueno, también ha habido

0: O más bien, ¿quién está promoviendo, quién está solapando a estas personas que se meten a las casas y se adueñan de las casas, pues? Pero es que no quiere decir, no, no, es del patrimonio de una familia, de repente, o de una persona, pues sale y resulta que ya hay gente adentro y o muchas veces hay quienes llegan y con papeles falsos quieren reclamar que la vivienda es de ellos cuando no lo es, y dice, ¿quién está permitiendo que se esté abusando de este tema y que se esté cometiendo, pues, este tipo de abusos?
1: Gracias, atenderlo, porque no solamente sería el Poder Judicial, también tendría que haber dependencias federales como el Conavit.
2: Pues es que, como le comentaba hace un momento, parece sacada una película de terror, que a una persona adulta mayor el Estado la dé por muerta para quitarle la casa por intereses privados. Es criminal y tiene que haber consecuencia y se tiene que investigar, porque un acta de defunción, un acta, a menos que sea apócrifa, un acta de defunción debe estar procesada por los canales institucionales y legales que establece la ley. Entonces, para que se den cuenta cuáles son todos y cada uno de los pasos que tiene que pasar para que esta señora le quieran quitar su casa, todas las personas de los diferentes órdenes de gobierno, de las personas interesadas en la comercialización de la vivienda, de las personas interesadas en la promoción de esa vivienda, de las personas que están dispuestas a ocupar la vivienda ilegalmente. Es una cadenita y eso es un cártel. Cuando existe la colusión de personas para llevar a cabo una conducta ilícita, es un cártel. Y no es el único caso que hemos visto. Son muchos casos los que hemos visto de esa forma. Y no puede continuar porque habla mal de Baja California. Habla mal de nuestro estado. Eso no es Baja California, eso no debe ser Baja California. Entonces, por eso nosotros desde el año pasado presentamos una iniciativa para el tema de combatir la corrupción inmobiliaria, que es combatir a todas las personas involucradas en la cadenita de llevar a cabo el despojo o la invasión de la vivienda. Entonces, vamos a seguir presionando con ese tema. Además, quiero reconocer el trabajo que ha llevado a cabo la Fiscalía, el Poder Judicial y las distintas autoridades en la medida de combatir a cárteles.
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0: Diputado, nosotros llegó el momento de despedirnos. Esperamos que el día de mañana nos sintonice en punto de las 4 de la tarde. Lo espero con más información. No le cambie, quédese con la música bonita de la 850 de AM y se queda con un tema del señorazo de la guitarra, Jimi Hendrix, Hey Joe. Gracias, gracias, Gloria.

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